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1: Tenemos que tomar la prima canción del Festival de Copenhague.
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1: Este tema era la prima canción del Festival de Copenhague.
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0: magnífica.
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0: Muy buenos días, aquí estamos en la ronda de los sueños. Mi nombre es Rosana Prenat, mis compañeras Nancy, ¿cómo está doña Nancy
1: Díaz? Todo bien, por suerte.
0: Ale, ¿cómo está Alejandra?
2: Todo bien, buen día para todos.
0: Sí, pedimos disculpas, hemos tenido unos problemitas técnicos, pero bueno, ya estamos y ya estamos con ustedes. Hoy vamos a ver algo significativo, así que bueno, a ponernos a tranquilizarnos y a seguir adelante. 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Bien, estamos ahora tranquilizándonos un poco. Tuvimos así unos pequeños problemitas y bueno, aquí estamos. Vamos a hablar de arquetipos. Resulta que en la psicología junguiana, que es psicología analítica, define a los arquetipos como imágenes y patrones del inconsciente colectivo. Son comunes a todos los seres humanos, sin importar la cultura o la época. Por ejemplo, el héroe, la madre, el sabio. Pero hoy vamos a ver lo que nos dice la sombra. ¿Qué es la sombra? Bien, la sombra en los sueños está representada por personas de nuestro mismo sexo que soñamos. Si somos mujeres, soñamos con mujeres. Y a partir de allí nos representa, es como una especie de espejo de nosotros mismos donde nos muestra qué es lo que nos falta o qué es lo que tenemos o qué es lo que tenemos que ir viendo de nosotros. En la psicología analítica, el arquetipo de la sombra ocupa un lugar central en la comprensión de la psique humana. La sombra representa todos aquellos aspectos de nuestra personalidad que permanecen ocultos, reprimidos o negados por el consciente. No se trata únicamente de cosas negativas, sino de todo aquello que no encaja con la imagen que tenemos de nosotros mismos o que la sociedad considera inaceptable. O sea, si nosotros tenemos algo dentro que no queremos reconocer, en esa imagen, en los sueños, se va a ver representado. Mis hijos, Leandro y Rafael, me mandaron una canción, está en inglés. ¿Vamos después? Ok, vamos después, no podemos escucharla todavía. Sigamos hablando, bien. Desde la perspectiva, de la perspectiva de la sombra, vamos a seguir. ¿Alguna vez soñaste, Nancy, con una persona del mismo sexo?
1: Sí. Pero no recuerdo bien, porque fue hace mucho.
0: ¿Y usted, señora?
2: También. Recuerdo que me corrían y como que entrábamos en una, así como niebla. Y cuando me daba vuelta, me miraba y bueno, ahí ya me desperté.
0: Ok, usted sabe lo que es eso, ¿no? Cuando una sombra nos corre, es que estamos escapándonos de reconocer eso que tenemos que dejar de correr, sí. Y aceptar, y si hay que mejorar algo, mejorarlo según qué es lo que nos dice o qué imagen tiene esa persona que nos corre, es lo que tenemos que ver dentro de nosotros mismos. Bien. Nosotros habíamos estado buscando, incluso preguntando a nuestros contactos por algún sueño. ¿Le enviaron alguno?
1: Me mandaron uno.
0: ¿Me lo puede contar?
1: ¿Cómo no? Dice, soñé que el cielo estaba lleno de estrellas durante el día. Todos seguían con su vida como si fuera normal. Y yo, era el único que quedaba mirando sin entender qué estaba pasando.
0: Mire usted, y era de día y había estrellas.
1: Uh-huh.
0: A ver, como bien era, durante el día seguían con su vida. Bien, ahí hay una especie de sentirse un poco alejado del resto, como que no encaja. No está mal sentir que no se encaja. Entonces, esta persona tiene que fijarse qué es lo que tiene que madurar dentro para no sentirse afuera del contexto. No está mal estar afuera de lo que ve la mayoría. Uh-huh. Es muy posible que esta persona tenga una visión del resto o del mundo diferente a quienes lo rodean. Entonces, bueno, hay que asumir que a veces no tenemos la misma visión o conexión con el resto como el común de la gente. Es posible que, bueno, que tenga una visión diferente de determinadas cosas. Muchas veces sentimos que no encajamos, pero el sentir que no encajamos no está mal. Así que tiene que ver por qué se siente que no encaja, y si bien no está mal, pero bueno, con eso va a tener el camino de empezar a explorarse el hecho de, uy, ¿qué estoy haciendo diferente que me hace ver estrellas? Y sin ninguna duda, eso que ve diferente no es malo, porque si no vería cosas oscuras. Entonces, cuando nos sentimos o sentimos que somos diferentes a los demás, no está mal. Hay que empezar a trabajar con el que, bueno, yo soy así, pero el resto todavía no me entiende. Entonces, si el resto no me entiende, empezar a ver cómo podemos empatizar nosotros sin perder nuestro camino. Entonces, si empatizamos con el resto, pero a su vez nuestra visión sigue siendo las estrellas, está todo perfecto. El problema es cuando no encajamos y luchamos porque, ay, yo quiero encajar. No, de esa forma no se encaja con el resto, se encaja con yo soy así, el resto no, ¿por qué? Y bueno, ir manejando esas cuestiones. Desde la perspectiva de la psicología analítica, cada persona construye una identidad consciente, o sea, el yo. El yo, ¿sí? Sabemos lo que es el yo. Es el ego de cada uno, ¿verdad? Bueno, selecciona ciertos rasgos como propios y deja a otros en la oscuridad. Puede incluir impulsos agresivos, deseos prohibidos, envidias, miedos, pero también talentos, creatividad y potencialidades que nunca fueron desarrolladas. Es un poco lo que hablábamos recién. No encajo, el resto no ve las estrellas y yo sí. Bueno, ¿qué potencialidad tengo que desarrollar que me hace ver cosas que el resto no ve? En los sueños, la sombra suele aparecer simbolizada a través de figuras inquietantes o ambiguas, siempre del mismo sexo de uno, ¿sí? Desconocidos, enemigos, personajes oscuros, incluso dobles del soñante. Por ahí soñamos con nosotros mismos, es un espejo real, es una imagen como para enfrentarnos directamente con lo que nos está pasando. Seguimos. Jung sostenía que el crecimiento psicológico, lo que él llamó proceso de individuación, implica integrar a la sombra en la conciencia. Esto no significa actuar impulsivamente o justificar comportamientos destructivos, sino reconocer esas partes que negamos para lograr una personalidad más completa y equilibrada. O sea, ¿cómo explicar? Cuando nosotros encontramos qué es lo que nos está pasando por medio de esta imagen que vemos en los sueños, no tenemos que actuar impulsivamente como diciendo, ah, no, pero yo soy así, bien. Incluso para poder lograr ver lo que realmente nos quiere decir la sombra, tenemos que estar preparados para incluso reconocer cosas que no nos gustaría o no nos gusta reconocer. Si somos soberbios y en la sombra, en el sueño nos muestra una imagen soberbia y no queremos reconocerlo porque nuestro ego todavía no está preparado para asumir que uno es un soberbio, entonces no sirve de nada la imagen que nos está mostrando. Es más, y aquí vamos a los sueños recurrentes, muchas veces tenemos, si bien no es exactamente el mismo sueño, pero sí sueños repetitivos. Se nos han dado en muchos pacientes que vienen soñando cosas parecidas, y no entienden por qué. Bien, un sueño recurrente es que nos está queriendo mostrar de una vez, es como que, despertate y entendé lo que te quiero decir, y no, qué sé yo, como cuando le enseñamos a un chico eso no se hace, y lo vuelve a hacer, eso no se hace, y lo vuelve a hacer, es igual. El sueño recurrente hace eso, tenemos que ver realmente qué está pasando en ese sueño. ¿Qué pasa? Cuando uno tiene un sueño recurrente y no le quiere hacer caso, esas cosas las podemos proyectar en el afuera. Por ejemplo, tenía un paciente que soñaba que iba en su moto y chocaba, Y me decía, yo le decía, lo que pasa es que tenés que parar, pensar bien qué es lo que querés hacer de tu vida, estás demasiado acelerado con cosas que no tienen que ser, y de repente, si no lo solucionás, puede pasarte algo. Bueno, la cuestión es que no quería bajar. Hay cosas que no quieren reconocer. Hay, cuando uno se quiere entender uno mismo, tiene que haber una voluntad profunda del cambio, porque si no, no sucede. Si no queremos ver, no vamos a ver. Entonces la cuestión es querer saber qué nos pasa, querer cambiar, querer ser diferente, querer ser persona, mejor persona, no, persona. Entonces, bueno, este muchacho terminó chocando con la moto y llamándome del hospital. Y ahí me comentó y me dijo cómo no le hice caso, cuánta razón tenía. Entonces, no tenemos que esperar a darnos contra una pared para hacerle caso a nuestro inconsciente. Cuanto más preparados estamos, cuanto más preparados estamos, más claras son las imágenes de los sueños. Empezamos a entendernos más profundamente y empezamos a entendernos realmente. Entonces, el camino se va haciendo solo. Cuando uno comienza el camino y se van acomodando las piedras, los árboles, las cosas. O sea, lo que tenemos que pensar es que no somos pura luz. Nosotros somos luz y sombra. Si en la sombra la tenemos ahí quieta, la entendemos, pero no dejamos que nos apague la luz, entonces es un equilibrio interior que es el que nosotros estamos buscando. La sombra puede abordarse como una invitación a mirar hacia adentro. No es algo negativo y representa una oportunidad. Cuanto más conscientes somos de nuestros defectos o nuestras sombras, más libres somos para elegir cómo queremos actuar y vivir de manera auténtica. Es lógico, somos más libres para elegir cómo actuar. A veces igualmente muchas personas eligen moverse con las sombras y seguir siendo oscuros. Nos pasa y tenemos que empezar a entender que ya no tenemos mucho tiempo para el cambio, sobre todo cuando somos grandes y vemos cosas que nos molestan, que molestan al otro, que si no hubiera tanta sombra suelta en el mundo, las cosas serían diferentes. Están pasando cosas muy terribles y estamos negando la necesidad y del otro. Estamos siendo cada vez menos empáticos y cada vez queremos ver menos qué es lo que le está pasando al otro. Si no nos conmovemos por lo que pasa, por ejemplo, en una guerra donde millones y millones de personas están sufriendo y los chicos no tienen futuro, no tienen a dónde ir ni a dónde ir a dormir, y eso no nos conmueve y nos está tapando la sombra. Así que, ¿quieren comentar algo? Dígame.
2: Yo voy a decir que nos dónde nos pueden ver.
0: Ah, por favor.
2: Pueden entrar a YouTube, ahí nos pueden ver, se suscriben, ponen Radio Escobar 105.1, La Ronda de los Sueños, y ahí nos ven.
0: Muy
1: teléfono,
0: bien.
1: ¿Vale?
0: Teléfono.
2: El teléfono, si quieren llamarnos, contarnos algo, es 348-472-5606.
0: Muy bien, lo repetimos, a ver, 348.
2: Sí. 348-472-5606.
0: Si quieren hablarnos directamente, ahí tienen el número de teléfono para llamarnos, hablar y contarnos lo que ustedes quieran contarnos. Bien, en definitiva, la sombra no es el enemigo, sino una parte esencial de nuestra humanidad. Cuénteme, ¿tiene alguna otra observación, algún llamadito, algo?
1: Sí, acá tengo otro.
0: Cuente.
1: Me dijo, bueno, me lo contó Franco, que me permitió dar el nombre. Así que acá cuento. Soñé que podía leer los pensamientos de todos. Al principio era divertido, hasta que una persona pasó a mi lado y pensé escuchar: ¿él todavía no sabe que estoy soñando? Como que...
0: complicado, que leía, podía leer los pensamientos, sí, de todo. Uh-huh. Al principio era hasta que...
1: bastante complicadito el sueño.
0: Ok, lo que pasa que es como que está viviendo en una... está como en una posición irreal. Él piensa que lee los pensamientos de todos, y el propio sueño dice, todavía no sabe que está soñando. Bien, está como en una irrealidad interior. Él cree que puede leer los pensamientos de todos, pero eso le está pasando en el sueño. Por eso la persona que pasa al lado le dice, pobre, todavía no sabe que está soñando, porque en realidad hay como una especie de que se cree con el poder de saber qué le pasa o qué quieren los demás, y en realidad no, tiene que bajar de esa nube y realmente enfrentarse a él y decir, no, yo tengo que empezar a ver mis propios pensamientos. Entonces, bueno, pensar por qué está queriendo, haciéndose creer, o sea, se cree él mismo que tiene el poder de leer los pensamientos, y no es así. Bien, ¿tenemos algún otro?
1: Por ahora no.
0: Ok.
1: Por ahora.
0: Señora.
2: Bueno, sí, yo tengo uno que me contó mi hija.
0: Muy bien, ya mandó el frente a la hija.
2: Él dice que soñó que estaba en un shopping y quería comprar ropa interior. Y no había. Abría cajones y estaban vacíos. La gente corría.
0: Bien, estaba en un shopping lleno de gente, ¿no?
2: Sí.
0: Bueno, aquí hay una especie de dispersión, pero a su vez buscando su ropa interior. Aclaremos que eran bombachas.
2: Sí, bombachas.
0: Está queriendo buscar su ropa interior para vestirse interior, pero hay una dispersión. Después salen todos corriendo, se escapa de querer encontrar su propio... Lo que pasa es que es complicado este sueño, es como que está también negando esa sexualidad que por ahí, o por miedos, o por problemas, tendríamos que tratarlo personalmente, esto porque es muy profundo. Entonces es posible que por miedos, o por vergüenzas, o por no creerse suficiente, está buscando tapar una parte de ella que se está evadiendo de querer saber qué está pasando con eso. Así que bueno, Carlita, te pido por favor que me llames particularmente, porque así podemos tener una charla un poco más profunda. Hay cosas que parecen una tontería y el inconsciente nos habla directamente cuando tenemos una conexión. Carla tiene una conexión con ella muy profunda, y sin duda hay cosas que están negándose y en el sueño se le está diciendo. Y ella tiene que saber que puede lograr ser ella igual aún estando con alguien. Uno no puede perder, ni o sea, no hay necesidad de perder su propia autenticidad por el hecho de estar con un compañero o compañera. Uno sigue siendo uno y tiene que aprender eso. Nuestra pareja, en lo consciente, no es la otra mitad, no es la media naranja de uno, no. La media naranja de uno está dentro de uno y no tenemos que perder eso, ¿bien? Y sí, esa persona que nos acompaña, si bien coinciden en muchas cosas con uno, porque por eso está con esa persona, no deja de ser un compañero o compañera de vida en donde pueden compartir cosas, pero no invadirse su propia identidad. Cada cual puede seguir siendo lo que es sin necesidad de perder, de tener que comprar bombachas para taparse. Ay, Dios mío, bien. Sigamos. Cuanto más negamos la sombra, más fuerza adquiere, pudiendo manifestarse de manera indirecta en nuestras acciones, proyectos o conflictos con los demás. Un aspecto clave es el mecanismo de la proyección. Bien. Aquello que no queremos ver en nosotros mismos suele aparecer exagerado en los otros. O sea, la sombra no aparece solo en los sueños. Cuando en los sueños no la queremos ver o la queremos negar, conocemos a alguien o vemos a alguien que tiene conductas que nos chocan, que decimos, uy, bueno, eso que estamos viendo en el otro es lo que en realidad somos nosotros y tenemos que trabajar en nosotros. Una persona puede irritarse profundamente con rasgos ajenos que en realidad reflejan aspectos no aceptados de nuestra propia sombra. Entonces podemos decir, ¡ay, qué mujer, qué pesada, qué esto, qué aquello! Y resulta que si lo analizamos, nosotros tenemos eso que no lo estamos queriendo ver. Entonces nos vamos a ir cruzando cada vez con personas, con encuentros casuales con gente en donde va a estar reflejado eso que no estamos viendo en nosotros. Entonces, en vez de criticar al otro, pensar, uy, ¿qué es lo que tengo yo igual a esa persona que no estoy viendo en mí? Es muy difícil y hay que tener una aceptación muy grande de que podemos estar equivocados con lo que estamos haciendo y con lo que estamos manifestando con respecto al otro. Somos de criticar, somos de negar cosas, y en vez de pensar y decir, pucha, esto lo estoy haciendo mal yo, por eso se me presenta enfrente. Los sueños en este sentido funcionan como un puente privilegiado y hasta ese contenido inconsciente, ofreciendo la posibilidad de reconocerlo en forma simbólica. Bien, entonces estábamos diciendo que si hay cosas, si somos mujeres, se nos presentan mujeres en los sueños en donde vemos reflejados cosas que no vimos en nosotros. O sea, que habría que pensar y manejar qué es eso para empezar a hacer el cambio. En la medida en que comenzamos a ver ese tipo de cosas, es en la medida en que nos vamos encontrando nosotros mismos. A partir de ahí, no solamente hay un cambio interior, sino que se empiezan a acomodar todas las cosas en el afuera. Otro paciente mío me dijo una vez que había entrado a trabajar a un lugar y que toda la gente lo trataba mal y que se sentía incómodo y que le contestaba mal o estaba re mal en ese lugar. Y empezó a hacer terapia de sueños. Y bueno, empezó a reconocer sus cosas, empezó a darse cuenta de que había actitudes en él que tenía que ir cambiando. Al tiempo llega y me dice, ay, usted no sabe cómo cambió la oficina, me tratan todos bien, tengo charlas, me pude hacer de, o sea, más empático con el resto. Entonces lo miré y le dije, no cambió el resto, el que cambiaste fuiste vos, porque empezaste a tener otro tipo de actitudes y otro tipo de, o sea, empezaste a verte vos mismo y el resto lo reconoció. Y se creó ya una empatía en el trabajo diferente. Por eso vos ahora te sentís mejor en ese lugar. No cambió el resto, cambió uno. Entonces, cuando nos acomodamos adentro, todo lo que nos rodea también se va acomodando. Hay cosas muy significativas que suceden.

Empezaste a tener otro tipo de actitudes y otro tipo de, o sea, empezaste a verte vos mismo y el resto lo reconoció y se creó ya una empatía en el trabajo diferente. Por eso vos ahora te sentís mejor en ese lugar, no cambió el resto, cambió uno. Entonces, cuando nos acomodamos adentro, todo lo que nos rodea también se va acomodando. Hay cosas muy significativas que suceden más allá de lo que podemos mencionar como sombra. Cuando empezamos a actuar de una manera más consciente con el inconsciente, empezamos a tener otro tipo de señales. Empezamos, o sea, se nos empieza a abrir una visión del resto de las cosas que antes no teníamos. ¿Pero por qué? Porque ampliamos nuestra luz y podemos llegar a encontrarnos con cosas y mensajes y empezamos a empatizar con el entorno, con el medio, con el paisaje, con todo. Es muy profundo, es muy difícil, pero es necesario, porque ahora vienen tiempos, hoy estábamos hablando de todo lo que vienen pronosticando, ¿no? Para agosto, que las ondas Schumann del sol nos están matando. Yo estoy así agitada porque este clima me hace muy mal, así que discúlpenme. Y bueno, todo esto lleva a que la gente esté fuera de un contexto en donde tendría que ser un poco más pacífico. Y estamos todos muy alterados, muy bien, en la medida en que vamos trabajando con nosotros y trabajamos con el amor. Volvemos a repetir por qué. Porque en todas las religiones que yo he ido estudiando, he ido viendo, he ido buscando la base de un montón de cosas, todo termina que lo único que nos salva es ese amor, es el amor. El otro día escuché o vi un reel que decía, le preguntaron al fuego si él era lo superior. Y el fuego le contestó, no, no puedo ser lo superior porque el agua viene y me apaga. Entonces le preguntaron al agua, ¿vos sos lo superior? Y el agua contestó, no, no puedo ser lo superior porque viene el viento, me evapora y no. No puedo ser lo superior. Entonces le preguntaron al viento. Y el viento le contestó, no puedo ser superior, porque está Jesús y para mí Jesús es lo superior. Entonces lo fueron a preguntar a Jesús, Jesús, ¿realmente tú eres el superior? Y Jesús le dijo, no, yo no soy lo superior es el amor. Y el amor es lo que nos abarca a todos. Pero no ese amor, ay, yo te quiero, yo te amo, no, no, ese amor profundo, eso que nos lleva a ver que si hay un chico llorando de hambre y manda un video donde dice, por favor, paren esto, y que nos conmovamos, que realmente nos toque adentro. Esa partecita donde sentimos ese en el corazón, esa angustia empática por todo lo que está pasando, bueno, de ese amor estoy hablando. Bien, seguimos, seguimos, seguimos, seguimos. Quería ver, ¿hay un problema con el audio? ¿Ya está? Bueno, bien, ahora vamos a poder escuchar un tema. Este tema me lo mandaron Rafael y Leandro, es un tema en inglés, pero que ya habla de la sombra. Yo se los voy a traducir un poquito para que vean más o menos de qué trata el tema, porque es en inglés, a mí no me gusta transmitir cosas en inglés porque no todo el mundo las entiende, pero acá me mandaron también estos niños, ya son hombres grandes, ya son grandes, la traducción como para que lo podamos escuchar y sepa de qué se trata. El tema dice así, mi sombra está mudando de piel, he estado rascando mis costras a través de otra vez, estoy rascando

increíble porque hay un proceso muy bueno de, bueno, hay que meterse adentro, sí, hay que ir meterse adentro. En mi sombra, el cambio está llegando a través de mi sombra. Estoy mudando de piel. Vamos con el tema.

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0: Y acá seguimos en la ronda de los sueños. Tenemos mensajitos, ¿verdad?
1: Sí.
0: Díganme si sí, tenemos. 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Bien, ahora sí.
2: Y bueno, es que cuéntame. Para que puedan llamarnos.
1: Para que puedan llamarnos, nos pueden llamar para contarnos algo o
0: hacer algún comentario.
1: Nos pueden llamar al número 348-472-5606. Repetimos.
0: Bien.
1: 348-472-5606.
0: Muchas gracias. Y a usted le han llegado algo,
2: sí,
0: me parece.
2: A mí me llegó un mensaje. ¿Se acuerdan que la otra vuelta habían mandado un sueño? Bueno, volvió a soñar de nuevo. No sé si querés que lo repita.
0: Repetime el anterior, claro,
2: para que se sepa bien.
0: La gente se renueva y no escucharon el anterior.
2: Sí, señor Telegram.
0: Sí, señora.
2: Bueno, el sueño era, soñé que podía detener el tiempo, caminaba por una ciudad completamente inmóvil, hasta que escuché unos pasos detrás de mí. Cuando me di vuelta, alguien también podía moverse, y allí me desperté, ¿no?
0: Bien.
2: Bueno, volví a soñar, y me contaba que dice, volví a soñar que podía detener el tiempo y caminaba por la ciudad, donde no había nadie. Volví a escuchar pasos atrás mío, y cuando me di vuelta, alguien también podía moverse. Me sonrió y me dijo, te encontré. En ese momento empezó a correr hacia mí y me desperté.
0: Bien, bien, bueno, hay un... Esa ciudad vacía donde no hay nadie es su interior que tiene que ir poblando, por así decirlo. Entonces, si encuentra por fin a alguien que también puede moverse, ¿qué viene a hacer? Su sombra. Se está encontrando él mismo. Uh-huh. Y cómo es que le dice, que le dice,
2: me sonrió y me dijo, te encontré.
0: Te encontré, se está empezando a encontrar él mismo, perfecto. Y todo eso que está vacío adentro va a empezar a poblarse, porque empezó a encontrarse a él. Tiene que seguir viendo qué es lo que está pasando con él, para que esa persona que encontró lo siga guiando. No es necesario poblar la ciudad tiene que estar vacía porque es lo profundo de él que tiene que empezar a poblarse con sus cosas, con su mundo interior. O sea, su mundo interior estaba vacío y empezó a encontrar cómo convivir con él y empezar a poblar eso con sus cosas. Está muy bueno.
2: Muy bueno. Bueno, por ahora...
0: Bien, ¿usted tiene sueños?
1: Sí, tengo uno bastante larguito que me mandaron.
0: Bien.
1: Que dice, soñé que estaba sentada con mi familia, mirando un atardecer, con un sol muy brilloso. De repente las nubes empezaron a tapar el sol y se oscureció el cielo. Comenzaron a descender ángeles. Pensé que era la venida de Jesús. Me puse un poco triste porque no sabía si iba a volver a ver a mi familia. Y comencé a orar y sentí paz.
0: Wow. Vamos a ver despacito cada cosa. Estaba sentado con mi familia mirando el atardecer. Bien, está concluyendo determinados lazos interiores por ahí que lo ataban a cosas que no eran reales para su interior. Está el sol brilloso, pero empezaron a tapar las nubes, o sea, todavía no termina de encontrarse. Aparecen estos ángeles. Bueno, hay dispersión, hay mucha dispersión. la avenida, que era la avenida de Jesús. Me puse un poco triste porque no sabía si volver. Ok, complicado, tiene una vida espiritual intensa. Pero los ángeles del sueño, si bien en la Biblia crean una revelación de la venida de Jesús, esto es dispersión también. Está tratando de cubrir con toda esa gran espiritualidad para no ver determinadas otras cosas. La venida de Jesús está dentro nuestro, o sea, no es que va a venir Jesús y decir, bueno, aquí estoy, vengo a salvarlos, no. Volvemos a decir, esa cristiandad tiene que nacer de nuestro corazón. Es complicado porque es todo muy, tiene que ver mucho con la religión, pero no lo estoy hablando a nivel de religioso ni connotaciones espirituales, sino que realmente adentro de cada uno, es lo que hablábamos hace un rato, ese amor que incondicional, esa empatía, esa identificarse con el otro como uno porque somos una sola cosa, eso es lo que nos va a llevar a encontrar realmente ese amor y ese sentimiento adentro. Estaba triste porque no sabía si iba a volver a ver a su familia. Esa tristeza interior es como que piensa que si se entrega a ese amor puede perder sus propios lazos interiores. O sea, hay una cosa así encontrada entre ¿soy yo y del mundo o soy yo y soy espiritual? No, cortémosla con eso. Uno puede estar echando leña, vendiendo helado, caminando, haciendo una calle y a su vez también tener una espiritualidad grande. No es necesario renunciar a una cosa, porque vinimos a este mundo a vivir lo que se nos va manifestando. Y esas son las pruebas para que a pesar de todo eso que nos toca, podamos encontrarnos a nosotros mismos. No sé si me entienden.
2: Sí, sí, sí.
0: O sea, todos van, pregonan, ay, que la salvación, no, no. Uno tiene que encontrar el camino hacia uno mismo para poder estar con el resto. Pero eso no quiere decir que según lo que hacemos en el afuera va a ser lo que nos pase adentro, no. Uno puede ser muy espiritual y estar, no sé, en una mina de carbón. ¿Les parece si vamos con música y después seguimos?
2: Muy bien. Sí.
0: Vamos con música.

0: Y aquí seguimos en la ronda de los sueños, Inconsciente Colectivo de Charly, qué bueno. Seguimos en esto, que es la ronda de los sueños. Aquí tenemos a doña Nancy, que ha hecho una pregunta interesante a oyentes. ¿Qué preguntaste, Nancy?
1: ¿Qué significa el amor, no?
0: Sí.
1: Para ellos. Y bueno, acá tengo tres, que me mandaron.
0: Sí.
1: Y, por ejemplo, el amor es uno de los sentimientos más puros. Es lo que nos mantiene conectados a la vida. Es el deseo genuino de que el otro esté bien. El amor es afecto, confianza y honestidad. Es estar en las buenas y en las malas, ¿no?
0: ¡Qué maravilla! Esa fue la primera respuesta que tuviste.
1: La primera respuesta que tuve.
0: Muy bueno. Y qué lindo que comparta la gente, ¿no? Con nosotros y que se comunique y que se exprese. Muy bueno. ¿Y a la segunda persona qué le pareció?
1: A la segunda persona le pareció: el amor es la familia, la amistad, la vida, el matrimonio. El amor es al prójimo, el amor tiene diferentes formas de amar, ¿no? El amor a los hermanos, a los nietos, al trabajo, a los animales, a las plantas, a la pareja. Quererse uno principalmente, el respeto es honrar y ser, ¿no es cierto?, para uno. Así que bueno, nada, esa es la segunda. Y la tercera me puso el amor... que era el de antes, ¿no?
0: Sí.
1: Acá me puso como medio...
0: Sí.
1: Ya no hay. Ya el amor de un abrazo lindo, de una carta, de una flor, de un chocolate. O el amor de una compañía. Ya no hay. ¿Por qué? Porque ya es como que hoy en día el amor es muy escaso. Por lo virtual, ¿no es cierto? Ella acá me puso que por lo virtual ya no es lo mismo como antes, ¿no es cierto?
0: Sí, sí.
1: Así que bueno, nada, y acá me puso qué lindo que sería volver a eso, ¿no? Al mensajito, a la florcita, no hace falta un ramillete, ¿no?
0: No.
1: Con una flor o con un ¿cómo estás? ¿No es cierto?
0: Bien, es, igualmente del amor que nosotros estamos
1: en general,
0: hablando.
1: Estamos
0: claro,
1: hablando
0: el amor. Está hermoso y está hermoso que sí. Se hayan contactado con nosotros y que nos haya muy bueno lo suyo de preguntar. ¿Usted tiene algo para decir?
2: Bueno, yo tengo algo que voy a leer sobre el amor también.
0: Ok.
2: Que dice: el amor es la decisión y el deseo de buscar el bienestar propio y del otro, mediante el respeto, el cuidado, la comprensión y el compromiso. A lo largo de la vida, el amor puede manifestarse de muchas formas: el amor de pareja, el amor familiar, la amistad, el amor propio y el amor por la humanidad. En todas ellas, el respeto, la libertad y la confianza son pilares fundamentales.
0: Está muy, muy, muy bien. Ahora, en un librito que escribí hace un tiempo, y creo que está agotado ahora, también hablé del amor. Y ya que estamos, que hemos vuelto al tema, porque venimos hablando de esto todas las veces, puse otro tipo de reflexión. El amor es algo mucho más profundo que lo ilusorio de estar enamorado. El amor es una fuerza que nos mueve más allá de los instintos. Es dar, es servicio, es no tener sentimientos oscuros hacia nadie, es perdón y solidaridad. Todo lo demás que podamos sentir y creernos que es amor, es solo una ilusión, un sentimiento. Y el amor va más allá de eso. Cuando lo entendamos, habremos encontrado el verdadero contenido divino en nosotros. Sin duda, lo consciente, nosotros brindamos cosas y sentimos cosas. Pero a veces ese amor que sentimos, ¿cómo puede ser lógico que estemos muy enamoradas de alguien, qué lindo y qué yo, y después a lo mejor nos levantamos cruzados y no lo queremos ver más. Entonces eso no puede ser jamás amor. Sí. Pues es un sentimiento y depende de lo consciente. Todo lo que tenga que ver con lo cotidiano, sin duda es un sentimiento, pero no es ese amor que uno tiene desde lo profundo, eso que nos hace, ¿cómo explicarlo?, que nos hace conmover, el ver en los otros algo que nos gusta y que decimos, qué bueno, esta persona tiene luz y me inspira a ser, y es eso que nos brota adentro, que no tiene nada que ver con eso, ay, te amo. ¿Entienden? O sea, es fantástico amar. Sí. Es fantástico porque uno, pero no tiene nada que ver con ese amor hacia todo lo demás, hacia esa empatía, no sé cómo explicarlo, pero yo creo que ustedes lo van entendiendo. Vamos con otro tema musical, ¿les parece? Y seguimos con esto. Así seguimos en la ronda de los sueños. Sí.

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1: Y aquí estamos en la ronda de los sueños. 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Antes de seguir, les voy a mandar un abrazo muy grande a Graciela del Hotel Lomas, a mi esposo Omar, que está escuchando ahí, estaba preocupado y está todo más que bien, a mis hijos Valentina, Rafael y Leandro, que están ahí aportando siempre su cuota de cosas para enriquecer un poco todo esto. Usted, señora Ale.
2: Bueno, yo le voy a mandar un saludo a mis hijos y a las compañeras de mi hija, que nos escuchan. Y bueno, les voy a recordar el número de la radio, que si quieren preguntar o contarnos algo, nos pueden llamar al 348-472-5606. Repito, 348-472-5606.
1: Muy bien, algo más para chusmetear, decir.
3: Sí, yo tengo saluditos también para Silvia, Nadia, Sandra, Andrea, Laura, René, Carla, Flor, y bueno, y para toda mi familia, para mi esposo, mis hijos.
1: Y sí, puede, por
3: así
1: supuesto.
3: Bueno, para ellos también. Y bueno, y para todos nuestros oyentes, ¿no? Que nos están acá mandando mensajitos y bueno, y nos están escuchando. Así que gracias.
1: Bueno, perfecto. Sí, yo también les mando un beso grande a todos ellos. Zulmita también está escuchando. Sí, qué maravilla. Un beso grande.
2: Un beso, Zulma.
1: Un beso enorme. ¿Todo lo demás está bien?
2: Está bien.
3: Todo bien. Y tengo un sueño, ¿eh?
1: Ah, mire usted, todos tenemos sueños.
3: ¿Lo puedo leer ahora?
1: Por supuesto, antes de que yo siga con...
3: ¿Cómo no? Dice, soñé que caminaba por una estación de tren vacía, un cartel que decía, último viaje. Cuando subía al tren, todos los pasajeros tenían mi misma cara y me estaban esperando.
1: Caminaba por una estación de tren vacía, último viaje. Viajaba con el mismo, bien, se subió al tren, bien, es que otra vez está subirse a su tren, es empezar a querer arrancar en el camino. Lo importante sería que consiga su propio automóvil, su propio móvil para moverse dentro, claro, y que los pasajeros tengan su misma cara. Y bien, ahí están las sombras que lo están esperando para comenzar.
3: Lo que vos decías, ¿no?
1: Claro, así que está muy bueno. Bien, último viaje. Bien.
3: ¿Qué, no?
1: Sí, sí.
3: ¿Qué cartel, último viaje? Es como para...
1: Como para pensar. Porque él mismo se está poniendo el ultimátum. Un último viaje, tenés que encontrarte. Eso no quiere decir que sea... el último viaje de su vida, pero no, es el último viaje en un tren, va a tener que empezar a buscar su móvil propio. ¿Sí? Entonces, bueno, ya empieza a viajar hacia adentro. Ahora tiene que entenderse y empezar a manejarse él en su vehículo, moto, bici, lo que le parezca, pero interiormente ya tiene que tener su móvil.
3: Muy bien.
1: Bien.
3: Por ahora
1: estamos bien. ¿Usted? Sí, sí, sí.
2: Bueno, René, nuestro amigo,
1: el mágico,
2: me mandó que soñó que hacía un viaje con su hermano en moto.
1: Bien.
2: Eso.
1: Un viaje con su hermano en moto. Bien. Él supuestamente manejaba su moto.
2: Sí,
1: o sea,
2: obvio.
1: Él va en su móvil interior, sin duda. Va en su móvil interior y lleva a su hermano. ¿Su hermano qué viene a hacer?
2: Su sombra.
1: Muy bien, muy bien. Su hermano es su sombra. Yo sé, por un montón de cosas, que cuando uno tiene un hermano, siempre hay algún conflicto por alguna cosa. Bien, esta persona, don René el Mágico, va a tener que pensar qué cosas que ve en su hermano, él todavía no procesó. Entonces, hay un montón de cosas, porque su hermano ahí está funcionando como la sombra. Entonces, él tiene cosas para reclamar, esas cosas que puede llegar a reclamar a su hermano. ¿Qué es lo que no está viendo en él? Porque están viajando juntos. Entonces, hay cosas que él no ve en él, que las critica en su hermano. ¿Bien?
3: Bien, bien.
1: Bueno, en los sueños la sombra aparece de manera simbólica, muchas veces incómoda o inquietante, y acá es donde se vuelve interesante, porque los sueños nos hablan en imágenes, eso ya lo hemos dicho un montón de veces. Por ejemplo, soñar que alguien te persigue. Vamos a dar algunos ejemplos como para que podamos tener presente algunas cosas. Soñar que alguien te persigue, ya tuvimos algunos ejemplos que nos han mandado. Esa figura que corre detrás tuyo no es necesariamente un peligro externo, sino algo interno que estamos evitando. Ok, ya lo hablamos incluso con esa persona que contó que corría y lo perseguía.
3: Y la perseguían, sí, sí.
1: Puede ser una emoción, una decisión o un aspecto tuyo que no querés enfrentar. Bien, ahí, por ahí, bueno, tengo que tomar una decisión importante y la postergo, y no, nos empieza a perseguir en el sueño. Decidite. Bien, soñar con una persona que te cae mal y te genera rechazo. En clave junguiana, esa persona puede representar una parte de vos mismo que no aceptás. Es lo que estábamos hablando hace un ratito con estos sueños. Lo que más te molesta del otro muchas veces es un reflejo de tu propia sombra. Okay. Entonces, cuando criticamos al otro, en vez de criticarlo, igual uno critica. Después pide disculpas a uno mismo porque caemos. No somos perfectos, siempre vamos a cometer esos errores. Pero después que critiquemos, pensemos, ¿qué tengo yo que le estoy criticando a esa persona? ¿Qué me está pasando a mí con eso? Entonces ahí también empieza el amor, porque cuando empezamos a entender que el otro tiene las mismas negaciones que tenemos nosotros, empezamos a darnos cuenta que todos tenemos esos mismos sentimientos que tenemos que empezar a cambiar. Y ahí es donde empezamos a empatizar con el otro. Y empezamos a decir, ay, pobre, yo le criticaba esto y al final yo soy peor. Pero nos vamos dando cuenta y lo importante es ir cambiándolo. Entonces está bueno internalizar esto. Lo que vemos en el otro primero, antes de hablar, fijémonos qué es lo que empatiza con nosotros, qué es lo que estamos haciendo mal nosotros, por qué miramos así al otro, más allá de toda razón o no que podamos tener, ¿no? Porque, bueno, hay determinados casos en que uno ve que la otra persona realmente no tiene solución, pero es posible que haya rasgos de esa otra persona que nos estén domando a nosotros o queriendo entrar en nosotros y nosotros no los vemos. Soñar que cometes algo prohibido, como robar, mentir o traicionar. Este tipo de sueños no indican que quieras hacerlo en realidad, sino que muestran impulsos o deseos reprimidos que tienen que ser reconocidos, no necesariamente actuados. O sea, bien, soy envidioso. Ay, en vez de hablar entre una persona, por ahí encontramos una persona que tiene rasgos muy imponentes, que yo y a nosotros nos provoca. Ay, mirá, porque somos de criticar. Qué manera, ¿no? Bueno, hay que aprender a no.
3: Ay, no.
1: Entonces, bueno, antes de criticar, y a veces mucha gente lo hace por envidia, por sentir que, uy, mira, ella pudo y yo no. Qué sé yo, hay tantos sentimientos, sí, así. Bueno, son deseos reprimidos en nosotros de no ver determinadas cosas en nosotros mismos. Ay, soñar con un doble tuyo o alguien muy parecido a vos puede ser una representación directa de la sombra, otra versión de vos mismo con características que no integraste en tu identidad consciente. O sea, hay muchas características nuestras que todavía no sabemos que las tenemos, pero las demostramos, pero no las vemos. Entonces, bueno, tenemos que comenzar a ser conscientes de cómo somos en realidad y buscar qué es lo que tiene que permanecer y profundizar y qué es lo que tiene que desaparecer. Vamos con un tema musical, los dejo pensando y seguimos en la ronda de los sueños.

0: Estamos de vuelta en la ronda de los sueños. Acá estamos. Vos tenías que mandar saluditos, ya sí. Mandaste. No, tenés sí. Un sueño.
1: Sí,
0: ¿y usted
1: sueño.
0: Tiene más saluditos?
2: Yo
0: tiene un sueño.
2: Tengo un sueño.
0: Bien, vamos con el sueño de Nancy.
2: Listo.
1: Bueno, pero primero déjame mandar un saludo a mi hermano, Alexis. Así que bueno, para él, besitos. Y bueno, acá tenía un sueño que dice: soñé que el mar se había retirado 100

0: ¿viste el fondo del mar y encontró la puerta?
1: Sí, es como que se metió, ¿viste? Que cuando vos te
0: Okay. Entró al mar y encontró... Fantástico. Uh-huh. Está dentro de él, porque estábamos hablando que el inconsciente es un mar. Si está en calma es una cosa, si está revuelto es otra. Bien, él pudo entrar a su interior y ya está golpeando la puerta. Uh-huh. ¿Y qué pasa? Golpeaba a alguien del otro lado.
1: Del otro lado.
0: Bien, es el mismo que se está queriendo encontrar. Es fantástico. Empezó ya en un proceso de querer conocerse, encontrarse, verse, y ya está él mismo golpeándose la puerta. ¡Abrime! ¡Encontrate!
1: Así que bueno, ahí te está escuchando, así que...
0: Un beso enorme. ¿Alguno más?
1: No, por ahora.
0: Bien, ¿y usted?
2: Bueno, yo tengo uno. Dice... que estaba tirada en una hamaca bajo un árbol gigante. Soplaba viento y del árbol caían hojas, que eran notas musicales. Cada nota que tocaba sonaba una canción feliz. Se quedaba dormida escuchándolas y cuando despertaba todavía tenía unas hojas y la noche se guardaba en el bolsillo.
0: Como la noche se guarda un bolsillo. A ver, estás tirada en la hamaca bajo un árbol gigante. Bien, sopla el viento que en las hojas que son monotas. Qué dispersa está, te cuento. O sea, bien, está en la hamaca durmiendo. Le caen las hojas como notas musicales. Está como en una etapa de que todo pase. Y después, a ver cómo sigue. Cada nota suena una canción feliz. Bien. Se queda dormido. Cuando se despierta tiene unas hojitas. Y la noche guarda en el bolsillo. Bien. Tiene guardada la oscuridad, no la quiere ver y prefiere ver flotar las hojitas. Bueno, hay que sacudir un poco esas hojas del árbol y empezar a querer verse realmente, dejar de dispersarse en la musiquita. O sea, si bien es bueno... Pero bueno, ahora tiene que no guardarse la noche en el bolsillo, tiene que enfrentar su noche, tiene que enfrentar su oscuridad. ¿Ok? Entonces ella con esa evasión está evitando enfrentar sus oscuridades. Bien, bien. ¿Qué más? ¿Tenemos algo más?
1: Por ahora no.
0: Bien. A ver por dónde íbamos. Porque, bien, cuanto más negamos nuestra sombra, más se manifiesta de forma indirecta, en conflictos, en relaciones exageradas, en proyecciones hacia los demás. Bien, en la medida en que no enfrentamos nuestra parte oscura, en la medida que no tenemos domesticado nuestra oscuridad, nuestras cosas que tenemos que terminar de resolver, es cuanto más conflictos tenemos con los demás. Si somos avaros, agresivos, si no enfrentamos esas cosas como para ver qué la provocan, sin duda vamos a tener conflicto con el otro. Los sueños son una gran oportunidad. Nos muestran sin filtros aquello que no vemos durante el día. Es lógico, nosotros estamos acostumbrados a estar laburando todo el día, llegamos a casa, lo que menos queremos es seguir pensando en cosas. Termino el trabajo y es como que bueno, listo, me tiro en la hamaca que caigan hojitas del árbol. Entonces no es así. Más allá de todo el cansancio que podamos tener, nuestra actividad interior está, aunque no la querramos, y se pone más densa y más pesada y más conflictiva si no lo encaramos, si no lo vemos. Y no es necesario trabajar para poder darse cuenta. Con empezar a vernos, a querer saber, uy, ¿por qué me pasó esto? ¿Qué hice mal? ¿Qué no vi? No es mucho tiempo por día estar con nosotros. Estamos todo el día con nosotros mismos. Yo no digo que nos evadamos del laburo y pensemos en esas cosas porque no se puede, pero todo se da espontáneamente. A veces nos pasan coincidencias o casualidades o sincronicidades, que ya voy a explicar.

0: lo que son para ellos las sincronicidades, que nos abren un pequeño agujerito de luz por donde poder ver qué es lo que nos está pasando y que no queremos reconocer. Entonces, si agregamos a nuestros sueños y los mensajes de nuestra alma, a esas cosas que nos pasan siempre y que a lo mejor no sabemos verla o no les damos importancia, hay un millón de cosas que podemos ver afuera y que nos van dando mensajes. No sé, a veces uno dice, uy, me tengo que salir, se nos traba la llave, nos olvidamos de algo, tenemos que volver. Bien, ¿por qué tenemos que volver? Entonces pensemos, si no pude salir es por algo, voy a esperar un cachito y voy a ver qué es lo que está pasando conmigo que todavía no puedo salir. Aguanten 5 minutos y después salgan, porque siempre afuera es como adentro, siempre. Y si el afuera nos está mandando ese mínimo mensaje, hay que saber escucharlo. Entonces, así como tenemos que escucharnos y vernos adentro, empieza a sincronizarse alrededor nuestro un montón de cosas que vamos a empezar a ver y nos vamos a sorprender. Algún otro comentario, ellas toman mate, yo hablo y hablo, qué vergüenza. ¿Alguna otra cosa aparte de la bombilla?
1: La bombilla no. Déjame mandar un saludo a Roxana.
0: Ay, Roxana, besote.
1: A Marta y bueno, a Elsa, a Belén. Le mando también saludos.
0: Saludos, muy bien.
1: Son amigas.
0: Y que nos mandan cosas, nos mandan sueños, nos mandan comentarios, son unas grosas. ¿Y usted?
2: No, por ahora nada.
0: Por ahora nada, tranquilo. Ahora, tranquilo. ¿Qué le parece si vamos a otro tema musical y seguimos en esto que es la ronda de los sueños para ustedes?

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0: y seguimos en la ronda de los sueños. Aquí estamos, ya vamos a ir cerrando todo este tema. Si hay alguna pregunta que quieran hacer, si hay algún mensaje que quieran enviar, pueden hacerlo al teléfono. A ver, Ale.
1: Al teléfono 348-472-5606. Repetimos. 348-472-5606.
0: Muchas gracias.
2: ¿Puedo mandar un saludito a mi amiga?
0: ¿Cómo manda
2: Estela
0: saludos?
2: Gómez.
0: ¿Cómo?
2: Estela Gómez.
0: Estela Gómez,
2: sí,
0: un beso.
2: Que está viviendo en Mafalda ahora. Y bueno, desde allá nos están escuchando.
0: Y que vaya a visitar a mis hijos que también nos están escuchando allá en la Falda.
2: Así que le mando muchos besitos.
0: Es uno de mis lugares en el mundo, la Falda. ¿Cómo se llama?
2: Estela Gómez.
0: Estela Gómez, un beso enorme. Qué lindo, la Falda. Bueno, le mando besos. ¿A quién le mando besos? A Omar, a Graciela del Hotel Lomas.
2: Sí, besos para
0: la Gran.
2: Sí.
0: Ah, muy bien, se acordó. Se acordó.
2: Y obviamente que para Omar también. A ver, ah, bien, se
0: bien. Bien, a Rafael, Leandro, Valentina, que me apoyan en todo. Y bueno, toda la gente que está ahí del otro lado haciéndonos el aguante y queriendo saber qué pasa dentro de cada uno. Es muy interesante el hecho de que haya personas que nos escuchen, porque esto es muy legendario, el interpretar los sueños, no es un invento. Estudié en el Centro de Estudios Onirológicos, tengo mi diploma de analista de sueños, o sea, no soy una improvisada en estas cosas, mucho más allá que lo textual no le quita mérito a lo intuitivo, la intuición que uno pueda tener, pero sí, si no sabes el contenido de las cosas, si no las estudiaste, si no las investigaste, la intuición te puede llevar por otros caminos. Entonces, bueno, lo que quería aclarar era eso, que no es que uno hable por hablar o porque, no sé, le parece que puede ser, no, está toda una carrera de interpretación de sueños, toda la psicología junguiana, que me avala como para poder tener medianamente una pequeña autoridad para poder ayudarlos y guiarlos. Hago también terapia onírica, así que el que quiera puede llamarme al 1133-093448 y bueno, y allí podemos iniciar todo una terapia con los sueños y con las cosas de la vida también.
2: Individual, ¿no? O grupal, ¿no?
0: Sí, también hacemos las tertulias, por supuesto. Bueno, una buena pregunta para llevarse es, ¿qué parte de mí podría estar representando este sueño? Como para saber, para buscar la sombra, ¿no? Trabajar con la sombra no es cómodo, pero sí profundamente transformador, porque cuando dejamos de huir de lo que somos, empezamos a vivir más auténticos, con más libertad, porque empezamos a ser nosotros mismos y que no nos condicionen cosas de afuera. Empezamos a vernos realmente como somos, a confiar en nosotros. Es como que prendemos una luz que estaba muy tenue o apagada. La sombra no es el enemigo, es una puerta hacia el autoconocimiento. Bien, bueno, nos vamos a encontrar el viernes que viene, si Dios quiere. Espero que les haya sido útil lo que estuvimos hablando. Perdón por el retraso de hoy y sigan, anoten sus sueños y síganos en esto que es la ronda de los sueños. Chau Nancy, chau Ale, hasta el viernes.
2: Hasta el viernes.
0: Un beso.

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5: Me quiero dirigir a usted que desde chico ha sufrido con carencias y mucha violencia en su familia. Usted que hoy es un esclavo de los vicios. Aumente el volumen y escuche lo que Rubián le va a decir.
6: Desde pequeño, Rubián conoció en carne propia lo que fue sufrir y vivir en la desesperación.
7: Mi padre, él golpeaba mucho a mi madre, yo vengo con traumas, yo no tenía paz, fui creciendo con ese desespero dentro de mí, dentro de nuestra casa no había paz, nunca logramos tener nada, siempre vivíamos de prestado, mi madre andaba pidiendo prestado en las casas, en las tiendas, pedía fiado para que le dieran para comer para nosotros, porque mi padre, él era mujeriego, él tenía su compañía, él ganaba dinero, pero él solo ganaba para las mujeres. Cuando vine por primera vez, yo encontré amistades aquí, que me llevaron a las drogas, al alcoholismo, me perdí. Me recuerdo que yo empecé a hacer cocaína, tenía 16 años, yo empecé a hacer cocaína y empecé a salir con las malas amistades. Recuerdo que hubo una noche que hice mucha droga, que ya me estaba muriendo. Me pasé de sobredosis. No fui al hospital, pero sí mi respiración casi se cortaba. Me acuerdo que un señor, él trató de matarme. Cuando yo estaba dormido, estaba él tomado, trató de matarme y con un picayelo, con una cosa con puntas.
6: Rubián no lograba ser feliz y eso se debía al hecho de que fue víctima de brujería.
7: Cuando yo regresé para México, yo encontré una persona que me junté con ella. Tenía como 17 años, me junté con ella y vivimos como dos años juntos. Y fue una vida de desgracia porque mi madre no la quería. Yo recuerdo que a ella me quería mucho, más yo también la quería a ella. Pero llegó un momento que entró en mi cabeza que yo me quería ir de casa. Y me recuerdo que me fui en casa de mi madre, porque ahí es donde debería de estar aparentemente, que ella quería mi felicidad, que yo me fuera ahí, me fui. Y yo recuerdo que cuando yo estaba allá, yo quería regresar para atrás. Y hasta que un día mi hermano, él me buscó y me dijo, ¿sabes por qué te fuiste de casa? Y yo le dije, no, porque mamá, ella hizo brujería para ti, para que tú te fueras de casa. Yo llamé para ella y le dije así, ¿sabe qué? Cada quien por su lado, agarra tu camino, yo voy a agarrar el mío. Vamos a hacer cada quien su vida. Y ella me dijo así, si no eres para mí, no vas a ser para nadie. Y quedó así, y pasó como una semana. Y como a la semana yo miré una sombra parada en la cabeza de mi cama. Eso era muy fuerte, porque yo me recuerdo que yo estaba dormido y desperté, abrí mis ojos, desperté, miré la cosa parada en la cabeza de mi cama. Una sombra que nunca en mi vida había mirado. Miraba la sombra, mas el rostro no miraba.
6: Luego de conocer la palabra de Dios, Rubián se liberó de todos los males que lo oprimían y logró transformar toda su vida.
7: Me acuerdo que salí con paz de allá adentro de la iglesia. Yo me sentí tan en paz. Era algo sobrenatural que yo sentía. Todo lo que yo estaba pasando fue borrado en el momento. Porque yo me liberé, porque yo quería ser feliz también en el amor. Y me recuerdo que conocí a mi esposa. Eso es una historia, pero yo conocí a ella. Y me recuerdo cuando yo conocí a ella. Ella no quería casar conmigo, ni yo quería casar con ella. No queríamos casarnos, pero era algo dentro de nosotros que quería unirnos.
5: La maldición fue quebrada. La maldición llegó a su fin. Y así Rubián fue libre de los vicios, de las adicciones, superó sus traumas y complejos. Además, la brujería que afectó su vida sentimental también fue anulada. Hoy él está iluminado. Ha experimentado una transformación total, completa. Está felizmente casado, realizado, prosperando, en paz. Y así como Rubián, usted también puede ser libre de la maldición que carga. Incluso el día para ponerle fin a las maldiciones en la familia es hoy. Hoy viernes a las 20 horas. Yo quiero desafiarle para que usted venga. Quiero y puedo ayudarle. Esa maldición que a usted le ha hecho derramar lágrimas de sangre, hoy será quebrada. Le voy a estar esperando en Mitre 515. Aquí en el partido de Belén de Escobar, Mitre 515, hoy a las 20 horas. Estaré junto a un equipo de ministros de luz y le vamos a ayudar. Esa situación en la que usted estaba a cambiar. Así que ánimo, ánimo. 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Y a usted que me escucha por primera vez, yo quiero dedicarle esta canción.

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1: 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No postergues más lo que tu vida necesita hoy. No todo está perdido. 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

0: 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Por otra parte, el altar del Padre de la Luz, el altar del Dios y Señor poderoso, es donde usted hace pacto, hace alianza, se separa, vamos a decir así, se divorcia de lo que es malo, de lo negativo, de lo que a usted le hace sufrir. Y es allí donde usted se casa con la luz, con lo bueno, con la bendición, con lo positivo. Usted puede llegar hasta ese altar. Ese altar le va a abrazar. Ese altar le espera. Yo sé que usted ya buscó ayuda en muchos lugares. Ha recurrido a muchas personas y a muchas cosas. Y hasta hoy, todo ha sido en vano. Hasta hoy, los resultados han sido desastrosos. Pero hoy, usted puede llegar hasta el altar del Padre de la Luz, del Señor Todopoderoso. A las 20 horas le voy a estar esperando aquí en Mitre 515, aquí en Escobar, hoy a las 20 horas. 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Se puede comunicarse con nosotros ahora y quiero que le ponga mucha atención a lo que Cintia hizo en el altar del Padre de la Luz, en el altar del Señor Todopoderoso, y vamos a ver cuáles han sido los resultados.
1: Cuando yo era chica sufría porque veía sombras. Escuchaba que me llamaban y cuando yo iba a ver no había nadie. No dormía por las noches a causa de eso. Llegó al punto de que yo dormía de día y andaba de noche. Pasando el tiempo, conocí a mi esposo, nos casamos, quedé embarazada. Y ahí empezó mi peor lucha, mi peor tormento. Nos faltaban las cosas, a veces nos ayudaba mi familia, nos faltaba para comer. El punto más crítico de mi vida fue cuando me entero que mi esposo me es infiel a través de haber visto unos mensajes en su celular. Se derribó todo y no sabía para dónde ir, no sabía qué hacer. Empezaron peores las peleas, yo ya no confiaba en él. Hasta que mi mamá me presenta a la Universal. Participando los días viernes, yo me liberé. Saqué todo ese peso que tenía encima, la angustia. Entonces me presentaron para que yo me bautice en las aguas, para sepultar esa vieja criatura que yo llevaba conmigo. Cuando me sumergieron en las aguas y yo salí de ahí, salí siendo una nueva Cintia, una nueva persona. Ahí yo aprendí y

0: Hasta que mi mamá me presenta a la Universal. Participando los días viernes, yo me liberé. Saqué todo ese peso que tenía encima, la angustia. Entonces me presentaron para que yo me bautice en las aguas, para sepultar esa vieja criatura que yo llevaba conmigo. Cuando me sumergieron en las aguas y yo salí de ahí, salí siendo una nueva Cintia, una nueva persona. Ahí yo aprendí y fui con todo para conocer el Espíritu Santo. Llegó ese momento que yo recibí el Espíritu Santo y todo cambió. La felicidad que yo sentía, nunca había sentido. El Espíritu Santo trajo ese amor que yo no sentía por mi esposo, que yo había perdido, al punto de que yo comencé a tratarlo a él de otra manera. La paz que él, solo él me pudo dar, porque yo no tenía paz. Pero llegó un punto que aún estando en la justicia de Dios, me surgió una situación con mi hija. Empezó a tener una desviación en su columna. Nos diagnosticaron que ella tenía escoliosis y que ella no iba a llegar a los 20 años si no se hacía un tratamiento, una operación antes. No escuchaba lo que los médicos me decían, si bien hacía lo que ellos me decían, pero no escuchaba porque yo sabía que Dios era justo y que Dios iba a hacer lo que yo no iba a poder hacer. Entonces, llegó el momento de la hora santa. Y ahí yo fui con todo. Aún mi esposo, no estando todavía en la fe firme, él fue conmigo. Fue conmigo y fuimos con todo al altar. Porque sabíamos que Dios no nos iba a fallar, porque Él es un Dios justo. Emocionalmente pusimos a nuestra hija en el altar. Comencé a orar más, comencé a confiar más en Dios. Y Él me dijo que Él se había llevado todas las enfermedades en la cruz. Y yo me aferré a esa palabra. Y nosotros sacrificamos una casa que teníamos, porque ¿de qué nos servía la casa si perderíamos a nuestra hija? Y subimos al altar, los tres. Y cuando bajamos de ahí, los tres bajamos transformados. Y Dios hizo aquello que ni los médicos pudieron hacer. Mi hija fue operada, pero la operación fue hecha por Dios. Ella salió de esa operación y salió como si nunca le hubiesen hecho nada. Ella hoy baila, ella hoy salta, ella hace una vida normal. Hoy ella ya tiene 17 años y solo Dios para hacer eso. El milagro que Dios hizo en nuestras vidas, porque Él es un Dios justo. Es un Dios que no falla. Definitivamente nada se compara como lo más importante, que es el Espíritu Santo, ¿no? Él fue el que me dio la valentía, la fuerza para soportar, ¿no?, esta lucha. Sirvió para que mi esposo sea transformado, para que él hoy esté en la misma fe que nosotras estamos. Y nuestra economía también está siendo transformada. ¿Qué más puedo decir que mi hija tiene vida? La vida que los médicos dijeron que ella no iba a tener, ella hoy la tiene. Y es gracias a que Dios fue justo con nosotros.
1: No postergue el cambio de vida. Tome una decisión, tome una actitud. No lo deje para mañana, no lo deje para después. No, es necesario. Es necesario que usted se decida. Deje de estar alimentando sus pensamientos de muerte. Deje de estar alimentando sus pensamientos de derrota. Cambie el chip. Diga: yo puedo. Yo soy capaz. Dios me va a ayudar. Dígalo. Dígalo: todo lo puedo en Cristo, porque Él me fortalece. Es más, el agua viva es paz, familia unida, salud completa, amor. El agua viva es poder. Prepare una botella con agua. Prepárela. Hágame caso. Tráigamela el domingo. Tráigamela el domingo a las 9:30 de la mañana. Llegue minutos antes. Y yo le voy a colocar ahí un poco del agua viva que ha sido consagrada a la Santísima.

0: Una Trinidad. Al Dios Padre, al Dios Hijo y al Dios Espíritu Santo. Es agua viva. Cuando usted tome de ella, usted va a tomar, a beber del poder de Dios. Fue lo que hizo Olga, fue lo que hizo Luis y fue lo que hizo Marcia. Ellos le van a decir ahora, ellos le van a decir qué pasó al hacer uso de la fe con el agua viva.
1: Buenos días, soy Olga. Bueno, yo quiero contar mi testimonio, gracias a Dios, gracias al agua viva que tomo. Hace 8 años yo vine con problemas de artritis, reumatoidea con lumbalgia, que no podía levantar los brazos. Hoy me dolía un poquito el hombro, pero cuando tomé el agua fui restaurada también. Gracias a Dios. Así que doy gracias por la bendición tan grande que Dios me da todos los días. Gracias por mi felicidad, mi matrimonio, mi familia. Gracias, muchas gracias.
2: Mi nombre es Luis, participaba en las reuniones de la Universal y estaba luchando, ¿no?, por mi familia, sobre todo por mi hija, mi nieto, que estaban pasando por una situación bastante complicada, y yo la veía a ella, a mi hija, muy angustiada, muy preocupada por lo que estaba aconteciendo, ¿no?, por un problemita que había surgido con mi nieto. La invité a ella a participar en las reuniones de la iglesia para que pudiera recibir el agua viva. Y bueno, yo ya venía trabajando en esto con ella porque ponía agua viva de la que yo había traído a la iglesia. A veces cuando ella venía a desayunar, lo aprovechaba, el discípulo escondido, no le ponía... Le ponía algunas gotas de agua, oraba y pedía, ¿no?, para que tocara en ella, para cuando yo la invitara, ella cedía, ¿no? Pero ella igualmente había dejado hace mucho tiempo la iglesia. Ella había dejado y bueno, y no volvía. Pero como también estaba enojada por la situación que ella estaba viviendo, era como que yo la invitaba y me decía, no. Pero a través de esta agua que yo fui poniendo en la pava, en el jugo, cuando le convidaba y yo oraba y pedía, ella participa, volvió a la iglesia y participa de las reuniones en la iglesia. Yo a ella la veo diferente, está distinta, se le abrieron puertas de trabajo, y no tan solo eso, la situación y el problema que ella estaba teniendo con su hijo, ya está resuelto.
3: Mi nombre es Marcia y bueno, yo con la hernia de línea blanca en el estómago, eso me generaba muchos dolores, ¿no? Constantemente no podía hacer mucha fuerza, no podía caminar por muy prolongado porque ya me agitaba, me cansaba. Y lo mismo correr, ¿no? Entonces, aprovechando el propósito del agua viva, yo usé mi fe determinando que Dios me iba a sanar, ¿no? Porque yo no aceptaba esa situación, me veía frustrada porque no podía hacer prácticamente nada. Entonces, orando, confiando que Dios iba a sanarme, porque Él dice en su palabra, ¿no?, que Él se iba a llevar todas las enfermedades en la cruz. Entonces yo creí en eso. Bueno, usaba el agua, haciendo los 3 tragos, en el nombre del Padre, del Hijo y del Espíritu Santo, determinando que yo iba a ser sanada, ¿no? Usaba el agua como un punto de contacto, como si fuera el propio Señor Jesús, pidiendo a Dios que Él venga a consagrar mi cuerpo, que Él venga a sanarme, ¿no? Yo consagraba todos los días el agua, y cuando yo decía, Señor, que cuando esta agua entre en mi estómago, que yo sea libre de todo eso, ¿no?, de esa enfermedad. Y ahí yo vi que no tenía más nada. El médico preguntaba que cómo era, que sin una operación que se necesitaba sí o sí para que eso esté mejor, yo estaba sin nada, o sea, estaba bien. Hoy puedo hacer fuerza, puedo caminar, puedo correr y no me canso. Gracias a Dios y al propósito del agua viva, usando mi fe, fui sanada.
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5: Cuando llegué a la iglesia, estaba con mucho problema familiar. Había mucha pelea, hasta golpes, era un desastre, porque yo tenía problemas sentimental, o sea, matrimonial, familiar, porque los chicos también, a través que nosotros no peleábamos con mi esposo, también ellos estaban muy nerviosos, y se peleaban mucho, se lastimaban, como nosotros también nos lastimábamos con mi esposo, verbalmente, físicamente. Ellos también empezaron lo mismo. Yo era muy nerviosa, mi esposo también. Cuando estábamos cerca nos odiábamos, y cuando él estaba en el trabajo yo lo extrañaba. Tenía mucho odio, bronca, rencor, me salía de adentro. Entonces de ahí, desde ese momento ya empezaba la pelea y seguía. Y seguía después de la cena, después nos acostábamos y seguía la pelea. Era tremendo. Un día una persona llegó, tocó mi puerta y me dijo que ella tenía la solución para mí. Entonces ahí hablaron que domingo podía luchar por mi familia y empecé a luchar los domingos. Perseveraba los domingos, todo lo que el siervo de Dios hablaba, yo lo hacía. Ahora puedo decir que mi casa ya no es un pedacito de infierno, es un pedacito de cielo, porque ahora hay paz, hay amor, no hay pelea, no hay nada de lo que había antes.
6: Bueno, mi nombre es Daniel, vengo a contarle mi testimonio de los días domingos. Yo tenía una enfermedad que era hipertiroidismo, sí, una enfermedad de Hashimoto. Hace aproximadamente 3 años me lo descubrieron. Yo tenía síntomas, empecé con dolores de cabeza, temblor en las manos, temblor en mi cuerpo, hasta el punto de que no podía hacer una de mis actividades, que es cortar el pelo, tuve que dejarlo. No podía ni siquiera a mis hijos cortarle. Y bueno, en base a eso empecé un tratamiento y no fui muy constante. Tenía una sola medicación que podía tomar, y los valores de los análisis siempre daban mal. En estos 3 años lo he avanzado, lo he dejado, hasta que llegó un punto en el que lo dejé definitivo. Y aproximadamente hace un año tuve una parálisis quirotóxica, donde se me paralizó todo el cuerpo. 24 horas estuve con mucho dolor de cuerpo y demás. Entonces retomé nuevo tratamiento. Haciendo el propósito de los domingos, he decidido usar mi fe, vuelto a la iglesia a usar mi fe, y no aceptar y buscar la liberación de esta enfermedad. Me hice los análisis, sí, yo no aceptaba esta enfermedad, yo me había traído muchos problemas, porque me traía, además de esos síntomas que he contado, mucho nerviosismo, estaba mal con mi familia, mucha de mi familia interna, mi mujer, mis hijos, mucho nerviosismo, que siempre por todo me ponía nervioso, me alteraba. Entonces esto ya no daba para más, y bueno, decidí usar la fe, y hace 3 semanas me hice los análisis nuevamente, y me han dado los resultados de que he sido curado. De ahí manifesté y decidí que se tenía que ser liberado, sí, por medio de la fe. Y bueno, he pedido día y noche, sí, haciendo mis oraciones para esta liberación. Bueno, esta semana el médico me ha dicho que he sido curado y que no tengo que tomar más medicación. Ese es mi testimonio, y bueno, gracias a Dios he sido curado.
0: Ahí estaba Marcela y también Daniel. Marcela, que le puso un punto final a ese ciclo de odio y de peleas físicas que había en su familia. Su casa, su hogar, de ser un infierno, hoy es como un pedacito del cielo. Daniel, que a causa de el hipertiroidismo llegó al punto que no podía ni trabajar, también sufrió una parálisis tirotóxica que durante 24 horas tomó su cuerpo. Daniel vivía nervioso, alterado, y eso afectaba a su familia también. Hoy él está completamente curado, completamente sanado, al punto que los propios estudios, los propios análisis confirman eso. Marcelina y Daniel, podemos decir que son la prueba de que los milagros existe. Usted necesita de un milagro. Usted necesita de una respuesta. Usted quiere ese cambio en su familia, en su vida. Entonces, este domingo, venga para empezar con ese cambio. Independientemente de su credo religioso, clase social o filosofía de vida o género, decídase a creer. Decídase a luchar. 9:30 de la mañana será la gran concentración de fe, familia, Espíritu Santo y agua viva. También tenemos reunión a las 7, a las 15 y a las 18. Y para mayores informes, usted puede llamar ya al 5252-4070 o desde provincia, anteponga el prefijo 011-5252-4070. 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

0: Dios ha prometido derramar sobre nosotros la lluvia tardía, que es el Espíritu Santo. El Espíritu Santo transforma la vida, nos transforma, cambia nuestro interior. Y ese cambio que se da adentro termina extendiéndose a todas las áreas de nuestra vida. Además, Dios también promete acabar con la vergüenza, porque usted ha sido una persona humillada. Sí, las situaciones que usted ha enfrentado en su vida han sido para usted motivo de vergüenza. Pero Dios promete convertir esta vergüenza en honra, en realización, en superación, en éxito. Eso es posible cuando usted usa la fe. Acción en la tierra provoca una reacción en el cielo. Y en el altar, a través del sacrificio, es donde encontramos al Espíritu Santo. Encontramos y recibimos esa nueva vida que Dios ofrece. Fue lo que pasó con Julieta. Escuche lo que ella le va a decir.
1: Mi mayor sufrimiento fue cuando yo tenía 7 años, en el cual pasé por un intento de un abuso de un familiar. Yo empecé con pesadillas a la noche. Y bueno, a veces me despertaba llorando a los gritos. Mi mamá y mi papá se llevaban muy mal porque había un engaño de parte de mi padre. Mis papás se separaron. Mi mamá no tenía para darlos de comer. O sea, estábamos en la miseria. Nosotros tuvimos que estar de casa en casa viendo a ver algún tío que nos dé de comer o nos vea, porque éramos chicos nosotros. Así pasó mi infancia. A los 17 años, ahí me quedé embarazada de mi primer hijo. Pasó el tiempo, después conocí al padre de mi otro hijo, que bueno, que me mintió. Él era una persona comprometida. Bueno, nosotros al llevarnos mal, obviamente, yo decidí quedarme, volver a Tucumán. Después conozco al papá de mi hijo más chico, que hoy tiene 12 años. Y bueno, también, otra vez, digamos, quedo sola. Yo salía de noche. No me importaba dejarlos a mis hijos, o sea, tenían para comer bien, si no, bueno, me daba lo mismo. Yo les pegaba, los insultaba, los criaba de la misma forma que yo fui criada. Para mí eso era normal. Nunca hubo ese amor, esa unión en mi familia. Yo buscaba ayuda en lugares equivocados. Yo iba a que me lean las cartas, yo hacía un montón de cosas. Yo veía, yo quería cambiar, pero no había, yo no encontraba una solución para mi vida. Había una voz que me decía, vos no servís para nada, ¿por qué no te matás? Un día mirando la televisión, recuerdo que vi testimonios, digamos, que yo no sabía si eran realmente, porque para mí era algo que era imposible. Yo el primer día que participé, me acuerdo que me sentí en paz, estuve tranquila. Empecé a concurrir a las reuniones y ahí me fui liberando. Hubo un problema en mi casa. Mi hijo me dice que él había sido abusado por un familiar. Entendí que yo, para poder ayudar a mi hijo, a mi familia, tenía que buscar primeramente yo, por mí, liberarme, sanar todas las heridas que tenía. Fue todo un proceso. Orar, ayunar, orar por las personas que me habían dañado. Y bueno, yo tener coraje para ir y pedir perdón también, porque yo también había fallado. Me bauticé en las aguas y bueno, ahí vino la recompensa de mi padre, que es el Espíritu Santo, que en este momento es mi mayor alegría, porque él es el que está en todo momento. Yo ya empecé a tener diálogo con mi mamá, que antes ni nos hablábamos. El trato con mis hijos cambió 100%. Siempre estoy en contacto con ellos, siempre les pregunto cómo están y nunca falta la oración. Pero tenía una injusticia en mi vida que yo no la aceptaba. Teniendo un padre justo, un padre todopoderoso, yo no podía aceptar que la vida de mi hijo siga en esa situación, porque él todavía no había superado los traumas de su pasado, los traumas de ese abuso. Entonces llegó la hora santa. En ese momento yo dije, yo voy con todo. Entonces hice mi obra santa por él, por mi hijo. Yo para este sacrificio tenía que hacer un sacrificio emocional, espiritual y económico. El sacrificio emocional, yo tuve que sacar todo sentimiento hacia él. O sea, yo lo veía como un alma, porque yo necesitaba que él, que su alma sea salva. Entonces yo luchaba por él. En mi sacrificio espiritual, yo busqué más, ayuné, me levantaba a las 3 de la mañana, oraba por él. Después tuve que hacer mi sacrificio económico. Vendí cosas de mi casa. Dentro de mí, yo sabía que Dios me iba a responder. Era un sacrificio, era despegarme de todo, despojarme de todo. Y eso es lo que hice. Y Dios respondió. Con mi hijo tenemos un trato diferente. Ahora es diferente, es muy diferente. ¿Por qué? Porque ahora charlamos, nos juntamos en familia y bueno, pasamos momentos muy agradables. Cosas que jamás hicimos, jamás. Y siempre estamos con el mismo objetivo. Mi hijo hoy obviamente está siempre en contacto con sus hermanos. Él ya superó su dolor, él se perdonó. Hoy puedo decir que Dios juzgó mi causa, mi vida y a mi familia.
0: Por favor, no se olvide preparar su botella con agua. No se olvide, usted me va a traer esa botella con agua este domingo. A las 7, 15, 18 o principalmente 9 y 30 de la mañana. Llegue antes, porque incluso en este horario usted recibirá la bendición de los obispos desde la Tierra Santa, desde Jerusalén, desde el Monte Sion. Y dentro de esta botella con agua, minutos, instantes antes de comenzar nuestra reunión, le estaremos colocando el agua viva. Le vamos a poner un poco del agua viva que ha sido consagrada al Padre, al Hijo, al Espíritu Santo. Agua viva que sana, agua viva que prospera, agua viva que bendice. Perla usó el agua viva porque tenía dolores en las extremidades. Darío usó el agua viva en un ser querido que sufrió quemaduras muy graves por causa de la explosión de una garrafa. Y también Elsa que usó el agua viva porque su nieta sufría con un fuerte dolor en la espalda. El agua viva funciona, el agua viva es un punto de contacto entre usted y el poder que viene de Dios. Escuchemos a Perla, a Darío y a Elsa.
2: Bueno, mi nombre es Perla. Yo vengo a dar mi testimonio del agua viva porque toda la semana pasé con mucho dolor en los pies. Pero hoy a las 6 de la mañana, como todos los domingos yo no falto, y amanecí mal del pie, bueno, me lavé con el poquito de agua que tenía, el agua viva, y le pedí al Señor Jesús que me saque ese dolor. Aparte vine con mucho dolor en los hombros, no podía levantar el brazo, y bueno, a través de la oración y tomando el agua ahí en el altar, se me fue todo el dolor en el brazo, que yo pude levantar el brazo, y los pies ahora no me duelen a través del agua. Como 4 años sufría mucho de la rodilla, y inflamación que caminaba renga, y no me molesta para trabajar, nada. Así que bueno, recomiendo el agua viva, que usen con su fe en el Señor Jesús.
3: Mi nombre es Darío, y yo usé el agua viva en un familiar. Estando en mi trabajo, recibí la noticia de que un familiar había tenido un accidente con la explosión de una garrafa. Debido a eso, entré a emergencias, y ya tenía el 70% del cuerpo quemado. Ante esa situación, los médicos dijeron que corría riesgo su vida, un alto riesgo. Debido a eso, lo intubaron, estaba en coma farmacológico, y en ese momento yo no acepté esa situación. Hablé con nuestros familiares y les dije que usaran el agua viva que yo llevaba todos los domingos, que lo usaran en cada momento que ellos visitaran a mi familia. En ese momento yo usé la fe y determiné que cuando él usara el agua viva, ¿sí?, el milagro iba a acontecer. Lo que los médicos no podían hacer, que Dios lo podía hacer. En ese momento, cuando él empezó a usar el agua viva, mientras yo también oraba por él, él fue mejorando poco a poco. Las evoluciones fueron favorables e incluso grandes en ese momento. Los médicos no encontraban sentido de que cómo podía ser que ante esa situación él evolucione de manera tan favorable. Bueno, en ese momento, a través de las oraciones, de la fe y del uso del agua viva, él recibió el alta, ¿sí? E incluso en un tiempo más corto de lo que los médicos habían dicho. Habían dicho que la evolución de él y la mejoría de él iba a tardar meses, pero incluso tardó semanas. Hoy en día mi familia está en la casa evolucionando de manera favorable. Mi familia incluso está sorprendida por el milagro que aconteció. Y hoy en día puedo decir que mi familiar está vivo, gracias a Dios.
4: Elsa, yo participando los domingos con el agua, llevando siempre a mi casa, le di a mi nieta que tome y le pasé todo el cuerpo porque estaba dura de la espalda, se sentía mal, lloraba, le dolía, de la noche a la mañana se sintió muy, muy dolorida, que no se podía enderezar, estaba agachada. Entonces, ¿qué pasó? Que yo le di la agua y ella, ahora está bien, se puso bien, se enderezó el cuerpo, que se estaba encorvada, así, ¿no? Entonces, ahora está bien, gracias a Dios, se levantó bien, todo bien. Así que dándola de tomar el agua y ungiéndolo con el agua, ella se pudo estar bien, gracias a Dios y por mi fe.
0: Estoy llegando a los minutos finales de mi participación. Yo he hecho mi parte. Ahora le corresponde a usted hacer la suya. Levántese. Levante su cabeza, respire hondo. Reciba fuerza. Le estaré esperando aquí en la Universal de Escobar. Hoy a las 20 horas o este domingo a las 9:30 de la mañana. Mitre 515. Mitre 515 aquí en Escobar. 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Que Dios le bendiga. Hasta la próxima. Chao, chao.

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0: su instante. ¿No?
1: ¿Yo puedo mandar un mensajito?
0: Si tiene que mandar un mensajito a alguien.
1: Bueno, voy a mandar un mensajito a una amiga mía que está todavía está disfrutando en Córdoba.
0: No me digas.
1: Sí.
0: ¿En serio?
1: Sí. Así que le mando...
0: ¿Y oye la radio? ¿No sabés? ¿O se toma vacaciones también de
1: Creo
0: Dios?
1: Que se ha tomado vacaciones.
0: ¿De todo?
1: Sí. Así que, pero también me está escuchando, porque hace un ratito me mandó un mensajito.
0: Ah, bien.
1: ¿Sí? Así que, si me estás escuchando, gracias. Te estoy cuidando muy bien el tesoro que dejaste en casa. Acá está, lo tengo acá.
0: Viviana.
1: Sí, Gloria.
0: Viviana Acevedo, ¿eh?
1: Viviana Acevedo, y bueno, compañía, le mandamos un beso grande a los dos y muchas bendiciones. Y
0: Gustavo Iñigue.
1: Gustavo
0: Iñigue. Sí, no sé en qué parte estarán ellos.
1: Ay, me dijeron por mi nombre para la...
0: Bueno, y también agradecemos a quien, mirá, yo le cambié, le puse en otra dirección la cintita, no sé si se dio cuenta. De
1: sí,
0: corregir.
1: Sí, está bien.
0: De corregir.
1: Bueno, muestren para que ella vea.
0: Porque había quedado para arriba la cintita, ¿no? Bueno, entonces pongo acá. Es un señalador, obviamente, ¿no? Y tiene algo escrito atrás, que se tomaron el trabajo de escribirlo. Y yo le voy a decir lo que dice. Está en Lucas, capítulo 10, verso 42. Mas una sola cosa es necesaria y María ha escogido la buena parte, la cual no le será quitada. ¿Cuál era la parte que había escogido? De estar en la presencia del Señor, a los pies de Cristo. Y bueno, este señalador en el frente dice, yo y mi casa serviremos al Señor. Lo hizo, ¿quién? Estas fueron palabras de Josué.
1: Amén.
0: Si bien no tiene la referencia bíblica, pero fueron palabras que dijo Josué. ¿Vio? Así que, ¿quién las hizo?
1: Y le damos gracias a esas manos maravillosas de la nuestra princesita, Mirta Suárez. Gracias Mirta por esos souvenirs que preparaste, las mujeres todas contentas y bendecidas con cada señalador.
0: Y además acá tenemos un sobrecito, no sé si los compró o lo hizo ella manualmente, también lo tenemos acá, este se lo vamos a dejar a Ame.
1: Amén.
0: Se lo vamos a dejar a Amelia para que ella tenga en su libro un señalador que lo hizo nuestra hermana con cariño, Mirta Suárez, Así que lo dejo acá para que se lo podamos entregar. Bueno, agradecidos a todos por lo que Dios está haciendo en nuestras vidas. Primeramente por la salud que nos da, la fortaleza,
1: gloria a Dios,
0: la inteligencia y la capacidad para poderlo buscar todos los días de nuestra vida, a pesar de los problemas, las luchas, las dificultades que tenemos, como todo el mundo,
1: Todos, siempre.
0: Pero podemos vencer esas circunstancias por medio de la fe puesta en nuestro Señor Jesucristo.
1: Amén. Bueno, pero le voy a contar algo que sucedió el día 23, porque
0: bueno,
1: yo estuve ausente el 24. Así que el 23 de julio, ¿sí? Jueves 23 de julio a las 14:30 horas, nos reunimos un grupo de damas, mujeres, en Rawson 314. ¿Sí? Tuvimos nuestra reunión mensual y realmente fue un momento lindo que compartimos no solo un té, unas masas, sino también palabra de Dios y alabanzas, ¿sí?
0: Amén.
1: Y también testimonios, tuvimos una charlita íntima con las señoras que fueron, con las hermanas, y bueno, no solo de nuestra congregación, sino de otra congregación, también se acercaron, y ¿sabes qué me dijeron?
0: Sí.
1: Que le encantan las reuniones de mujeres que hacemos nosotros. Así que para la próxima, amigo, mandame la invitación antes, que quiero estar acá.
0: Amén. Qué bueno, qué lindo que es, ¿no? Cuando uno puede ser de bendición para otras personas y que ellos pueden ver que uno no lo hace con ningún interés económico.
1: Pero siempre hay un pero. ¿Sí?
0: ¿Cuál era?
1: Ese pero significa que mi pastor también tuvo su reunión varonil. ¿Dónde? En Paso del Rey.
0: En Paso del Rey, tuvimos Moreno a la mañana, ¿eh?
1: Amén. Ellos también tuvieron su reunión, muy linda reunión. Por la foto hemos visto que han compartido no solo palabra de Dios, también un rico almuerzo.
0: Sí, estuvimos compartiendo, ministrando y también después terminamos ahí como broche de oro con un guisito de lenteja.
1: Oh, gloria a Dios. Muy bendecidos.
0: Fuimos con Orlando también, que se está preparando para capellanos. Nos llevó, fuimos con Dani también, con Daniel Díaz. Y bueno, estuvimos en la casa de Hugo con su papá, que tiene 80 y pico de años, con su hermano, que le están haciendo diálisis también por un problema renal. Pudimos ser de bendición para ellos. Ellos también a su vez nos han bendecido

compartimos unos mates también, charlamos, los escuchamos, pudimos ministrar y compartir también un alimento a mediodía, ¿eh? Así que le damos gracias a Dios mientras nosotros estábamos culminando nuestra visita allá por Moreno Paso del Rey. Ustedes estaban alistando para comenzar ahí acá en la ciudad de Escobar, ¿eh? Así que lo interesante de esto es que nosotros estamos activos, que nos movemos y que tenemos

0: puede, usted va a poder distinguirnos. Tenemos una cruz, un fuego y una Biblia, son símbolos bíblicos. Y ahí, bueno, está la radio, está ubicada en la calle Remedio de Escalada 620, entre Tapia de Cruz y Estrada. ¿Y la iglesia dónde está, Gris?
1: En Rawson 314, entre Juan 23 y Víctor Hugo, a 200 metros del bulevar Pablo Podestá.
0: Pablo Podestá, lo tengo anotado acá, mirá, sí, sí, para no olvidarme, lo tengo acá, pues anoté el bulevar Pablo Podestá.
1: Bueno, pero mañana, como tenemos un día muy agitado, ¿eh?
0: Sí, mañana sí, tenemos la escuela para niños, a partir de las 10 de la mañana, sí. Escuela Pequeños Conquistadores, y a partir de las 18 horas tenemos la reunión familiar o general, incluyendo la Santa Cena del Señor, porque comenzamos el mes de
1: agosto.
0: Y ya este es el último mes de

0: decía con el tema de parábola de Marta y María, y me dice, sí. No, pero está bien, dice, cuando uno dice el tiempo lo con Dios lo tiene continuamente, mientras limpia, mientras trabaja. Y sí, digo, ¿está bien o no? Me dice eso, porque uno está continuamente con Dios, y sí, digo, está bien. Digo, pero, ¿y el momento de intimidad? Cuando Dios te quiere hablar.
1: No, son dos cosas distintas. Estamos en la actividad de podemos estar con Dios y después otra cosa es la intimidad. Me siento, me tomo 10 minutos, oro, leo, medito. Es distinto a estar haciendo las cosas de continuo. Claro. Por más que esté orando, que esté pensando, es distinta la intimidad que habla de María. María dice que ella dejó los quehaceres domésticos y se fue a los pies de Cristo y oía todo lo que él le enseñaba, ¿no es cierto? Si bien hoy nosotros, a medida que leemos la palabra, es como que la sentimos que el Señor nos habla, ¿no? A veces lo puede hacer de manera audible, sí, por medio del Espíritu Santo, pero a veces podemos estar leyendo palabra, la palabra, sí, y la palabra no, nos está hablando, nos está exhortando, nos está dirigiendo.
0: O sea que es como acá, uno tiene que aborrecer a su familia, supuestamente, ¿no? Tomándolo así.
1: Sí.
0: Y entonces, el que sirve, uno se sienta a los pies de Cristo y está ahí, la otra sirve. ¿Es malo?
1: Tenemos que encontrar un equilibrio. No puedo dejar de hacer las cosas para Dios y dedicarme todo,
0: porque es un servicio,
1: al también, mundo secular, ¿no es cierto? Porque a veces nos dedicamos todo y no le damos nada a Dios. O sea, Dios necesita
0: tiempo,
1: un tiempo que tengamos de calidad,
0: tiempo de con calidad, él.
1: De calidad. Vos, yo puedo estar lavando, orando y todo, pero no es lo mismo que sentarme, meditar, orar o ir ponerme de rodillas en mi habitación,
0: eso es bueno,
1: tener una
0: eso
1: intimidad.
0: Bueno, siempre hablarlo y tratarlo, porque mucha gente dice, ah, no, pero yo me levanto escuchando música, mientras limpia, mientras cocino, mientras desayuno.
1: Sí, eso alimenta espíritu, mi espíritu, sí, pero no tengo una intimidad.
0: No hay intimidad.
1: Porque estoy haciendo un montón de actividad, mi mente no está puesta en un solo objetivo. Ahora, cuando yo dejo de hacer todo y voy a tener una intimidad con el Señor, mi mente, mi cuerpo, mi espíritu están en Él.
0: Amén.
1: ¿Eh? ¿Está bien?
0: Sí,
1: lo otro es, perfecto, vamos, tenemos comunión, quiere decir. Comunión e intimidad son cosas distintas. Puedo tener comunión y puedo tener intimidad con Dios.
0: Una servía a Dios y la otra estaba en intimidad con Él, escuchando su palabra, sus pies.
1: Bueno, no dice que servía, dice que estaba en los quehaceres de la casa. O sea, los quehaceres de la casa es lo que hacemos todos los días. Quizá ni un vaso de agua le dio, porque no dice le estaba sirviendo a Dios,
0: no.
1: Dice estaba
0: en servicio,
1: en los quehaceres de la casa. Entonces, cuando vemos los quehaceres de la casa, podría haber estado lavando la ropa, planchando, barriendo, cocinando. No dice que lo servía específicamente al Señor, quizá ni un vaso de agua le dio, pero la otra dice que dejó todos los quehaceres y buscó la intimidad y oía la palabra. Y entonces el Señor le dijo, esta buena parte nadie te la quitará. De hecho, hasta el día de hoy se está hablando de ella.
0: Amén.
1: De María, ¿no es cierto?
0: Sí,
1: o sea, que
0: obvio.
1: Fíjate qué importante que fue la parte que le dijo el Señor. Y esta parte nadie te la va a quitar. De hecho, quedó plasmada en la Biblia, registrada, y que hasta el día de hoy nos da tela para poder hablar, ¿no es cierto? En cuanto a todo esto, ¿no? Bueno, ahí estamos. No sé si el señor director tiene alguna cancioncita, esas complicadas que le pedimos hoy por el día de la tormenta, para alegrar el corazón de toda la audiencia.
0: Amén.
1: Acá por Radio Escobar, ¿eh?

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4: Ahí continuamos con el programa Vientos de Cambio de la Iglesia Emanuel. Estamos aquí con mi hermana
5: Griselda Miño.
4: Ah, ¿no era Elvira usted?
5: No.
4: Griselda Miño, Griselda Miño,
5: No.
4: Así que bueno.
5: Soy Griselda. Un saludo, hoy lo queremos saludar.
4: Sí, ¿a quién? A ver.
5: A Nora de Loma Verde.
4: Nora Mateus.
5: Nora Mateus de Loma Verde. Un beso grande y bueno, obviamente que la esperamos el sábado, ¿no?
4: Ni hablar. Mañana.
5: Mañana sábado, 1 de agosto, a las 18 horas en Rawson 314, ahí te esperamos, Norita.
4: ¿Qué hay mañana?
5: Mañana es reunión general y Santa Cena del Señor.
4: Amén.
5: Así que los esperamos. También queremos mandarle un saludo a Florcita, Claudio y a sus hijos. Que Dios los bendiga y esperemos que estén recuperados para ir mañana a recibir una porción de lo que Cristo tiene para cada uno de ustedes.
4: Amén, una porción de su espíritu.
5: Amén, sí, de su palabra.
4: Así que bueno, ahí le mandamos cariño a toda esa gente linda que se está sumando, que nos están siguiendo a través de los distintos dispositivos. Hay muchos que nos están siguiendo a través del canal de YouTube, que sería Radio Escobar 105.1, se suscriben ahí y nos acompañan desde sus hogares. También tenemos los teléfonos para que nos acompañen, el 348-47-25-606, 348-47-25-606, también tenemos el 11-33-50-10-51 y el 348-430-13-31, para que ustedes puedan estar enviándonos un mensajito, algún pasaje bíblico para compartir, etcétera, etcétera. Así que bueno, bien, le damos gracias a Dios. Esperemos que estén todos bien de ese lado. Amén.
5: Y mañana a las 10 horas.
4: ¿Qué hay a las 10 de la mañana?
5: A las 10 horas. Esperamos a los niños, todos los niños y niñas, para y que vayan a recibir palabra de Dios, a la escuela bíblica para niños pequeños conquistadores. A las 10 horas en Rawson 314. Miren que mañana va a estar hermoso el día, les voy a preparar una chocolatada con algo rico, así que los espero, ¿ah?
4: Bien, acá estoy mirando que nos llegó un mensajito, a ver qué nos dice Florencia. Está escuchando la radio, dice, con Clau estamos con la radio, bueno, manda saludos también, le mandamos cariño. Él me manda la imagen de la radio y también está mirando a su vez el canal, ¿eh? Bueno, amén. Le damos gracias. Bueno, ahí me piden que estemos orando por una familia. Quien lo pide es Geloso Miriam y pide por Alexia María Rolón, que es su hija. Yo acá ya lo tengo anotadito, después lo vamos a subir al grupo, amén, de oración. Alejandro López, que es su esposo, y su núcleo familiar, que es Amir López, Aymara López y Amadeo López, ¿eh? Así que bueno, es toda esta familia. Familiares de Geloso Miriam, de la ciudad de Campana, ¿no? De hecho, Geloso vive en Campana y su familia, que sería su hija y su yerno y sus nietos, en Zárate. Una familia de Zárate. Así que bueno, ahí lo vamos a estar después subiendo, ahí para que Dios esté guardando esta casa, esta familia, ¿eh? Y bueno, que Dios esté guardando también a todos si se viene esta tormenta, que Dios se glorifique en cada vida, en cada hogar. Que cubra con su mano poderosa aquí a todos los que habitamos la Argentina. Vamos a compartir algún devocional. Había que actuar. Un congresista de Estados Unidos tenía 23 años cuando participó en la histórica marcha a Washington en 1963, encabezada por el doctor Martin Luther King Jr. en defensa de los derechos humanos. 50 años después, un periodista le preguntó qué efecto le había producido el discurso del doctor King. Tengo un sueño, respondió después de escucharlo hablar. Era imposible volver a las actividades como de costumbre. Había que ponerse en acción. Uno tenía que salir y comunicar la buena noticia. A muchos de los que se encontraron con Jesús le resultó imposible permanecer neutrales en cuanto a su persona. Por ejemplo, vamos a buscar Juan, capítulo 7, verso 25 al 46. Registra dos acciones ante el Señor. Mientras muchos de la multitud creyeron en él, los líderes religiosos intentaron hacerlo acallar. ¿Ya lo tenemos ahí?
5: Amén.
4: ¿Qué dice ahí en Juan capítulo 7, verso 25 al 46?
5: Decían entonces unos de Jerusalén, ¿no es este a quien buscan para matarle? Pues mirad, habla públicamente y no le dicen nada. ¿Habrán reconocido en verdad los gobernantes que este es el Cristo? Pero este sabemos de dónde es. Mas cuando venga el Cristo, nadie sabrá de dónde sea. Jesús entonces, enseñando en el templo, alzó la voz y dijo, a mí me conocéis y sabéis de dónde soy, y no he venido de mí mismo, pero el que me envió es verdadero, a quien vosotros no conocéis, pero yo le conozco, porque de él procedo y él me envió. Entonces procuraban prenderle, pero ninguno le echó mano porque aún no había llegado su hora. Y muchos de la multitud creyeron en él y decían, el Cristo, cuando venga, ¿hará más señales que las que éste hace? Los fariseos oyeron a la gente que murmuraban de él estas cosas, y los principales sacerdotes y los fariseos enviaron alguaciles para que les prendiesen. Entonces Jesús dijo, todavía un poco de tiempo estaré con vosotros e iré al que me envió. Me buscaréis y no me hallaréis, y a donde yo estaré, vosotros no podréis venir. Entonces los judíos dijeron entre sí, ¿a dónde será este que no le hallemos? ¿Se irá a los dispersos entre los griegos y enseñará a los griegos? ¿Qué significa esto que dijo, Me buscaréis y no me hallaréis, y a donde yo estaré, vosotros no podréis venir. En el último y gran día de la fiesta, Jesús se puso en pie y alzó la voz, diciendo: si alguno tiene sed, venga a mí y beba. El que cree en mí, como dice la Escritura, de su interior correrán ríos de agua viva. Esto dijo del Espíritu que habían de recibir los que creyesen en él, pues aún no habían venido el Espíritu Santo, porque Jesús no había sido aún glorificado. Entonces, algunos de la multitud, oyendo estas palabras, decían: verdaderamente, este es el profeta. Otros decían: este es el Cristo. Pero algunos decían: ¿de Galilea ha de venir el Cristo? ¿No dice la Escritura que del linaje de David y de la aldea de Belén, de donde era David, ha de venir el Cristo? Hubo entonces disensiones entre la gente a causa de él, y algunos de ellos querían prenderle, pero ninguno le echó mano. Los alguaciles vinieron a los principales sacerdotes y a los fariseos, y estos le dijeron: ¿por qué no lo habéis traído? Los alguaciles respondieron: jamás hombre alguno ha hablado como este hombre. Es palabra de Dios.
4: Amén. Qué interesante la historia, ¿no? Donde podemos ver dos tipos de personas, los religiosos y la gente común. Una que abrió el corazón y la otra que lo cerraba y cuestionaba todo, ¿no es cierto? Pero los alguaciles que tenían que prender a Jesús quedaron sorprendidos como él se expresaba. Dice: nunca hemos oído hablar un hombre así, ¿no? Qué tremendo que es, ¿no es cierto? Cuando uno también tiene un encuentro con el Señor y modifica nuestra conducta, nuestros pensamientos, ¿no es cierto? Y se ligan a Él y a su propósito, ¿eh? Podemos estar pasando diversas dificultades, pero qué interesante es que nosotros podamos permanecer en Él. Como habías dicho vos al comienzo, que Dios tiene que ocupar el primer lugar en nuestra vida.
5: Amén.
4: Y qué así. Difícil que es para muchos poner a Dios en primer lugar. Primero están nuestras cosas, nuestras actividades, nuestra familia, todo lo que nosotros podemos llegar a mencionar, pero lograr a poner a Dios en primer lugar
5: es muy difícil.
4: Es difícil, y para otros es locura. No, sí. No, nunca van a entender, siempre te van a cuestionar lo que ellos no entienden o lo que por ahí ellos no experimentaron.
5: Y esencialmente los que nos cuestionan siempre son los de afuera, no, nuestra familia.
4: No, la gente interna, la que nos conoce.
5: Realmente.
4: A veces, ¿cómo van a hacer esto? ¿Vas a dejar tanto tiempo? Y bueno, a veces tenemos que tener prioridad, y una de las prioridades para lo que hemos entendido es Dios. Es Dios.
5: Amén.
4: Dios, servirlo a Él, ¿eh? Así que continúo con esto. A muchos de los que se encontraron con Jesús les resultó imposible permanecer neutrales en cuanto a su persona, ¿no? Acá habla un poquitito también. Cuando vos tenés un encuentro con el Señor, o cuando vos entendiste la palabra, no podés permanecer neutral. Te tenés que comprometer, quiere decir esto. Y a veces no todos quieren comprometerse.
5: Es que es difícil. Es difícil.
4: ¿Vos decís que es difícil?
5: Es difícil. Cuando uno tiene familia, hijos, ¿sí? Estamos ahí. ¿Pero por qué es difícil? Porque realmente no hemos tenido ese encuentro que decimos que hemos tenido.
4: Bueno, le es difícil porque no tuviste un encuentro.
5: Por eso.
4: O sea, no es difícil, porque si vos le decís así, todos no van a venir ninguno, porque
5: no,
4: es difícil.
5: Pero
4: es difícil porque realmente nunca hemos intentado tener
5: un encuentro
4: con el Señor.
5: Él.
4: Ahora, cuando vos tenés un encuentro con el Señor, es como dice acá, es difícil permanecer neutral. Quiero estar en la obra, quiere decir, quiero estar haciendo algo por alguien. Empiezo ya no a pensar o a mirarme en mi ombligo, sino empiezo a mirar para afuera. Entonces, ahí está el tema. Porque a veces por ahí podemos explicar algo mal y bueno, si Griselda dijo que...
5: No, por favor.
4: Que es difícil y no voy.
5: Es difícil si uno no está más en la carne, como usted lo dijo hace un ratito. Sí, si estamos en la carne, nos va a costar.
4: Obvio,
5: pero
4: cuando
5: si
4: nosotros empezamos a vencer la carne...
5: Es fácil, es otra cosa. Es que no hace falta que nadie nos convenza. Nosotros solo porque estamos rendidos a Él.
4: No, el que nos tiene que convencer es el Espíritu Santo.
5: Amén.
4: Nosotros no convencemos a nadie. Compartimos, sí. Y nosotros entendemos lo que tenemos que hacer, ¿no? Entonces, muchos de la multitud creyeron en él. Los líderes religiosos intentaron hacerlo callar y arrestarlo, ¿no? Es probable que estos hayan estado presentes cuando Jesús dijo: si alguno tiene sed, venga a mí, beba. El que cree en mí, de su interior correrán ríos de agua viva. Amén. Cuando los guardias volvieron sin Jesús, le preguntaron: ¿por qué volvieron sin Jesús? Amén. ¿Por qué no lo habéis traído? Entonces respondieron: jamás hombre alguno ha hablado como este. La palabra de Jesús nos inducen a movilizarnos más allá de lo habitual, ¿no? Cuando uno puede oír la palabra del Señor, tenemos que tener esa expresión que tuvieron los alguaciles: jamás hemos oído hablar a un hombre así. La sangre de Jesús perdonó mis pecados pasados y hoy me inspira a obedecer. Jamás hombre alguno ha hablado así. Qué bueno que es cuando uno puede entender. Bueno, ahí nos estaba compartiendo de Mateo la familia Correa Gómez el Salmo 24, verso 1 al 6. Amén. Dice: de Jehová es la tierra y su plenitud, el mundo y los que en él habitan, porque él fundó sobre los mares y la firmó sobre los ríos. ¿Quién subirá al monte de Jehová y quién estará en su lugar santo? El impío de manos y puro de corazón. El limpio de manos, perdón, y puro de corazón. El que no ha elevado su alma a cosas vanas, ni jurado con engaño. Él recibirá bendición de Jehová y justicia del Dios de la salvación. Tal es la generación de los que le buscan, de los que le buscan tu rostro, oh Dios de Jacob. Así que bueno, esto nos compartía Flor y Claudio de la ciudad de Mateo. Así que bueno, le damos gracias al Señor. No sé si el señor director anda por allí, ni bien lo podamos nosotros visualizar. Le vamos a estar pidiendo que nos esté pasando fiesta en el desierto de Monte Santo. Así que vamos a irnos preparando para poder estar disfrutando de esta alabanza. Bueno, qué importante que es la expresión que tuvieron estos alguaciles. Jamás hemos oído hablar a un hombre como este, ¿no? Qué interesante es cuando nosotros prestamos atención con todos los sentidos para que Dios nos hable por medio de la palabra, por medio de la escritura, ¿no es cierto? Y ahí es cuando uno oye la voz de Dios, y esa voz es la que transforma vida y corazones. Así que bueno, vamos ahí a con el señor director, ahí con Monte Santo, fiesta en el desierto. Así que ahora, ni bien lo tenemos, vamos a estar compartiendo con toda la audiencia para podernos gozar en la presencia de nuestro Dios. Gracias, Señor.

0: Ahí continuamos con el programa Vientos de Cambio de la Iglesia Emanuel, ¿eh? Acá estamos con mi hermana Griselda Miño haciendo el programa, haciéndole compañía a cada uno de ustedes. Ya estamos ahí cerca de las 19, las 20, 20 y 20 minutos, haciéndole compañía con ustedes con el programa Vientos de Cambio. Muchos están comiendo, ¿qué ahora? Compartiendo el mate.
1: Torta frita, pero nadie nos trae una.
0: No. Pero bueno, la mayoría hoy los días así son habituales para eso, ¿no?
1: Para las tortas fritas,
0: el pan casero. Bueno,
1: yo hoy comí una porque me invitó mi hija.
0: ¡Qué rico! Pero... Así que bueno, le damos gracias a Dios por todo lo que pueden estar disfrutando en sus hogares. Esposos que han llegado al trabajo, mujeres también, ¿no es cierto?, de trabajar y están merendando algo. O ya muchos están preparando la comida o ya están cenando muchos también, ¿no? Puede ser esta hora.
1: 8:20, sí.
0: Sí, porque ya es tarde. Sí. ¿No? Uno por ahí acostumbrado a comer siempre tarde, cenar tarde, que no tenemos nuestros horarios,
1: no son
0: los habituales, ¿no? Nosotros terminamos las reuniones a las 9 de la noche, 9:30.
1: También,
0: así que estamos cenando a las 10, 11, como temprano.
1: 20, 11:30 que yo me toca cocinar.
0: Como temprano, sí. De la noche estamos hablando.
1: De la noche, sí,
0: obvio.
1: Sí.
0: Y ya en estos días ya se terminan las vacaciones de invierno también. El lunes, entre paréntesis, se activan las clases de nuevo.
1: Si Dios lo permite así.
0: ¿Sí? Si no hay nada ahí entre las agendas, comenzarían el día lunes, ¿eh? Cada uno con el último empujón hasta fin de año.
1: Las mamás... felices llevando a los chicos de escuela.
0: ¿Sí? ¿Vos decís?
1: Sí.
0: Bueno, qué lindo. Así que bueno, vamos a estar ahí. Hemos estado compartiendo recién de Montesanto, fiesta en el desierto, ¿eh? Así que le recordamos las actividades que tenemos en la iglesia, en la calle Rawson 314, entre Juan 23 y Víctor Hugo.
1: A 200 metros del bulevar.
0: Pablo Podestá.
1: Muy bien. Ya puedo faltar.
0: Sí, acá lo tengo anotado, ¿eh?
1: Los días lunes, vamos a empezar por el día lunes, ¿sí? Amén. Los días lunes tenemos ayuno y oración congregacional, ¿sí?
0: Ahí comienza la actividad del día lunes.
1: Sí, los días lunes.
0: A las 0 horas arrancamos ayuno.
1: Después, 19 horas en manos del alfarero.
0: Amén.
1: Y seguidamente, monte de oración.
0: Amén.
1: Y yo siempre les digo, cuando estamos en el monte de oración, todos necesitamos ir a orar.
0: Amén.
1: Todos necesitamos cubrirnos con oración.
0: Pero el Señor es el modelo nuestro, Él vivía orando permanentemente.
1: Amén, amén, sí. Entonces, nosotros también debemos orar y estar siempre bajo la cobertura de nuestro Padre. Porque entonces, todos juntos, si oramos unos por otros, ahí está la cobertura del Espíritu Santo guiándonos, protegiéndonos. Sí, eso los días lunes. Los martes, últimas semanitas de capellanía, ¿no? Nuevo ungimiento de nuevos capellanes. Nosotros en nuestra congregación, ¿cuántos tenemos? 17.
0: 17 que se están capacitando.
1: Amén, amén. O sea, va a ser un grupo lindo para ustedes.
0: Entre los 17 hay un matrimonio pastoral y todos son líderes de distintas denominaciones.
1: Amén. Y de distintas localidades,
0: sí,
1: también.
0: Sí, tenemos Capilla del Señor, Malvinas Argentinas, Del Viso, Escobar, Moreno. Uh-huh. Creo que esas son las localidades.
1: Muy lindo grupo, un grupo grande, muy lindo. También tenemos una capellanita.
0: Marlene,
1: que le mandamos un saludo.
0: Se viene con su mamá, Marianela, que ahora seguramente ya se está preparando para hacer el vivo con las hermanas que están privadas de la libertad, donde ella las ministra, siempre tiene a alguien invitado para compartir algún mensaje del Señor.
1: Amén.
0: Para cada una de ellas. Así que bueno, bendecimos su vida y bendecimos a todos los que están en ese grupo.
1: En ese grupo, sí. Bendiciones para todos. Los días miércoles a las 9 de la mañana, monte de oración. No pude ir el lunes, lo esperamos el miércoles, ¿sí? A las 9 de la mañana, a partir de las 9 de la mañana en adelante, monte de oración. A las 19 horas tenemos nuestra reunión de milagros y...
0: aleluya.
1: Oraciones también. Pero Dios siempre, a veces dice, pero yo vine y no recibí un milagro. Pero siempre nos vamos con un milagro de Dios.
0: El milagro es que estemos con vida, sí, y disfrutando de una reunión también. Después lo demás viene por añadidura.
1: Sí. Entonces están todos invitados. Miércoles,
0: 19. Pero por ahí hay veces que venimos como espectadores.
1: Bueno, no, pero no tenemos que ir como
0: entonces,
1: espectadores.
0: Entonces, si vamos como espectadores, ¿qué podemos recibir?
1: Nada, es como que vamos a un cine. Miramos la película y nos vamos huecos, vacíos.
0: Claro. No. Nosotros hay que venir a buscar uno consciente de lo que viene a ser.
1: Sí, y para ser llenos del Espíritu Santo, ¿sí? Ir con ansias de conocer, hambre de la palabra de Dios. Y Dios va obrando en nuestras vidas, amén. Seguidamente tenemos los días jueves, seminario IBPEN.
0: IBPEN, Instituto, ¿sí?, Bíblico Pentecostal, ¿eh?
1: Amén.
0: De 19 a 21 horas.
1: De 19 a 21 horas con los proféticos, Profético
0: 2. Estamos
1: dos.
0: Con Profético 2.
1: Amén. Y llegamos a los días viernes a las 19 horas, un día como hoy, un programa como hoy, quien lo está acompañando, el pastor Diego Lizarraga, en la FM 105.1 Radio Escobar, ¿sí?
0: Y la próxima semana, de lunes a viernes, de 16:30 a casi 19 horas, ¿qué tenemos?
1: Y escuela... primaria para adultos.
0: Exactamente.
1: De lunes a viernes, es así, de lunes a viernes. ¿Dónde es eso?
0: En la calle Rawson 314. ¿Y quién es la docente?
1: Elvira Báez, que prontamente se nos va.
0: Ah, se jubila.
1: Sí, se jubila. Así que la vamos a extrañar muchísimo.
0: ¿Y quién vendrá a reemplazarla? ¿No se sabe?
1: No se sabe todavía.
0: Bueno, y después está la directora, que es Adriana Pegoraro, el vicedirector Luis Amendolara, y tenemos el profesor Daniel Carulli. ¿Está bien?
1: Amén,
0: ¿me acordé de todos?
1: Perfecto.
0: ¿Quedó alguien en el tintero?
1: El grupo de gabinete, pero no sabemos los nombres, ellos
0: van alternando.
1: Sí. Así que bueno, y después llegamos a los días sábados, sábado un día como mañana, que no importa la lluvia, no hay que tenerle miedo a la lluvia ni al frío. A las 10 horas tenemos Escuela Bíblica para Niños, Pequeños Conquistadores, de 10 a 12 horas aproximadamente, ¿sí?
0: Amén.
1: 10 de la mañana. Y a las 18, no dije 19, digo 18, ¿sí? 18 horas, un ratito antes.
0: Obvio, los que tenemos que estar siempre un rato antes para charlar, para orar, y ver si hay que preparar algo, ayudar.
1: Siempre hay que preparar algo,
0: ¿no?
1: Pastor, sí, siempre. Y siempre tenemos que estar orando. Bueno, a las 17:45 les diría yo que vayan, ¿sí? 17:45 vaya, se puede saludar, charlarte una palabra con otro hermano que no se ve y recibir. A las 17:45 tenemos reunión general y Santa Cena, la Cena del Señor.
0: Amén.
1: Sí, amén.
0: Amén.
1: En todo esto sucede en Rawson 314, entre Víctor Hugo y Juan 23, a 200 metros del bulevar Pablo Podestá.
0: Amén.
1: ¿Dónde?
0: ¿Dónde?
1: En la iglesia Emanuel.
0: ¿En qué altura catastral?
1: 314.
0: Exactamente, y a 200 metros del bulevar Pablo Podestá.
1: Muy bien.
0: ¿Está bien? Bueno, y la gente, ¿sabes que se puede estar preguntando? ¿Qué es la Santa Cena? ¿No? La Santa Cena es donde nosotros recordamos el sacrificio que hizo Jesucristo en una cruz.
1: Amén.
0: Para perdonarnos, redimirnos de nuestros pecados por medio de su vida. Amén. Al tercer día resucitó. Amén. Y dijo él, cuando estuvo la última cena con los discípulos, dijo: bueno, y hagan esto en memoria de mí. Y ahí es donde nosotros renovamos un pacto, decimos: Señor, vamos a permanecer un mes más, con tu ayuda, con tu gracia y con tu misericordia. Entonces recordamos lo que él hizo y nosotros le confirmamos renovando un pacto nuevo con él.
1: Amén.
0: Lo hacemos mes a mes, siempre lo hacemos el primer día hábil, no hábil sería, ¿no?
1: No hábil, claro, no hábil.
0: Antes era el domingo, ahora es el sábado, porque pasamos la reunión para el día sábado. Y el día domingo la iglesia puede disfrutar con su familia, los papás ya preparan todo para el colegio, se toman ese día, que es el último, y ya el día lunes cada uno arranca con las actividades laborales, con los colegios, etcétera, etcétera. Bueno, esto es todo un poquitito de lo que nosotros tenemos para compartir como actividades. Bueno, y vamos a dar ahí al señor director, que está pasando la tanda publicitaria de Radio Escobar. ¿No se la pasamos? ¿No la pasamos? Pasamos un temita musical entonces. Ahí estamos, vamos con un temita musical, para disfrutar con cada uno de ustedes en esta tarde-noche, donde ya parece que está lloviznando,

0: Ahí estamos continuando en el programa Vientos de Cambio de la Iglesia Emanuel. Estamos acá. Te recordamos, quien te saluda y te bendice, el pastor Diego Lizarraga. La radio está ubicada en la calle Remedios de Escalada 620, entre la avenida Eugenia Tapia de Cruz y Estrada, cruzando autopista del otro lado. Este sería el barrio Verdesono.
1: Verdesono.
0: Ahí estamos, el señor que está en los controles, el señor director Fernando Di Maio. Amén. Le mandamos también saludo a él que nos está acompañando en este día. Estoy acá con mi hermana Griselda Miño y con toda la audiencia que nos está acompañando de distintos lugares. Hoy no podemos recibir los mensajitos, pero sí nos están comunicándose con nosotros a través del WhatsApp.
1: Amén.
0: Que ya los hemos saludado a Teresita Sumino de Rosario del Tala, de provincia de Entre Ríos. Le mandamos cariños también a ella, a Daniel Díaz, a Mariana Ventrisi. Mariana Ventrisi, le mandamos cariño. ¿A quién más? A ver, a Nora Mateu de Nora de Loma Verde. Elvira Aguilardi, que también estuvo comunicando. María Palacios, que ahora está en la ciudad de Mateo. Le mandamos cariño a María Palacios también. A Betty o Beatriz.
1: Betty.
0: Para nosotros, Betty. Pero su nombre es Beatriz. Bueno, ¿y quién está en Santiago del Estero?
1: Y bueno, está la señora
0: Luna Emilia.
1: Emilia Luna.
0: Le mandamos cariño también.
1: Creo que hoy es el cumpleaños de Perlita.
0: ¿De Perlita hoy primero? Sí.
1: No, hoy es 31.
0: 31. Mirá.
1: Es el cumpleaños de Perlita. 31
0: de julio.
1: De julio.
0: 31 de julio, Así que bueno, le mandamos cariño a Perlita si llega a ser su cumpleaños, que está ahí en la provincia de Santiago del Estero. Tenemos a nuestra hermana Viviana Acevedo, que está en la provincia de
1: Córdoba,
0: Y nosotros estamos en la provincia de Buenos Aires, así que no le envidiamos nada.
1: Nada, a nadie.
0: Estamos acá.
1: Tenemos
0: nosotros
1: todo tipo de
0: de vacaciones. Como ellos, tenemos lluvia, tenemos relámpagos, tenemos trueno.
1: También humedad al 100%.
0: Ahí en La Rioja me había comentado Aida cuando se comunicó por teléfono que también se estaba preparando el mismo clima que acá, en La Rioja, precisamente en San Agasta y en las montañas. Así que también quizás se esté lloviendo ahora, en estos precisos instantes ahí en La Rioja.
1: Dios es tan bueno que nos da un clima especial para cada uno.
0: Amén. Y nosotros estamos tratando de darle un clima a la gente que nos está oyendo. Walter Manzoni, no le mandamos saludos. ¿Qué pasó que nos saludamos a Walter Manzoni, que tiene la radio 24/7? Esta semana estuvo ahí Benjamín con él, dándole una mano, unos trabajitos. Así que bien. Con Walter Manzón le mandamos cariño, que seguramente ahora está escuchando la radio en este clima ahí en su casa. Acá ahí tenemos para ver, dice, hoy es el cumpleaños de Emilia Maricela Luna, así que se llama Emilia igual que la mamá,
1: Maricela Luna.
0: Sí. ¿Cómo le dicen? Perlita.
1: Perlita
0: le dicen. Perlita, bueno, ahí está. Qué bueno que es, le mandamos un feliz cumpleaños para ella, y cariños para toda la familia ahí en la provincia de Santiago del Estero. Le mandamos también cariño a Víctor Ramón Paz, que está ahí en
1: Ingeniero
0: Mayo. A Susana Iñiguez, dijiste que nos escucha en la radio, a Susana Iñiguez.
1: Hoy tenía una tarea y yo también.
0: Pero la puede oír de manera diferida.
1: Eso sí, sí.
0: ¿Y qué no nos puede preparar que a mí me gusta?
1: Ay, Su, querida Su Iñiguez, acá están reclamando un flan casero.
0: Amén, que lo hace aireado, lo sabe hacer aireado, ¿no?
1: Así que te están reclamando. Hoy me trajo un flan casero, no trajo nada, trae por favor.
0: Así que bueno, le mandamos cariño también a ella, a toda la familia que hemos conocido linda, a Horacio también, a Francisca, a toda esa gente, Malena también, Mariana. ¿Quién más?
1: Alejandra Toro.
0: Sí, Alejandra Toro, que está en Delviso, a la pastora Betty Ojeda, pastor Elías Ojeda también. Le mandamos cariño a toda esa gente linda que se nos ha ido sumando y hemos conocido a través de servir a Dios en distintos lugares. Al pastor Gustavo Marín, hace rato que no lo vemos, Gustavo Marín, y yo tengo el vehículo roto, en algún momento tengo que cumplir con esa visita que le tengo prometida, no de un día, de un año aproximadamente, que no lo voy a ver, bueno, al pastor Gustavo Marín.
1: Eso va a tener que hacer como el hombre de goma.
0: Y sí, vamos, en algún momento tengo que hacerlo para poder cumplir con los compromisos que uno tiene asumido. Siempre también me envía, tengo que contestarle un mensaje al pastor Alfredo Garay, de ahí de José Paz, que me invita a predicar los días sábados, pero ahora nosotros tenemos la reunión los días sábados y no le devolví el mensaje y debe pensar que lo ignoro. Así que tengo que contestarle también a él, explicarle que estamos teniendo las reuniones los días sábados nosotros también, y que no es por falta de voluntad, sino porque tenemos ya compromisos con la iglesia. Y los que nos pidieron hacer las reuniones el sábado, ¿qué le decimos?
1: ¿A dónde están?
0: Que vengan, porque dijeron, bueno, sí, queremos hacer la reunión los sábados, pasamos los sábados y desaparecieron. Viste, y yo dije siempre, votan por algo y después
1: no lo cumplen,
0: viste. Por eso a veces yo tengo, a veces las apreciaciones las tengo ahí siempre, ¿no? Porque ya los conozco yo.
1: ¿Viste? Yo cumplo.
0: Sí, yo ya los conozco, viste. Entonces a veces me cuesta, viste, complacerlo, porque dice, oh, qué mal pastor, no, porque después yo sé que después ni vienen, viste. No, y era mejor el domingo cuando, ¿no?
1: Ya hay gente que comenta eso.
0: Sí, sí. Viste, siempre tenés, no vas a conformar nunca a nadie.
1: Cuando,
0: ¿viste?,
1: era el domingo decían, ay no, que el sábado, ese domingo te quedó.
0: Claro, no, porque nos gustó el sábado y después, ¿no? ¿A quién le mandamos ahí que se acerquen? Belén Camota, Aldo,
1: Tamara,
0: a los niños, ¿no? Dice la palabra, dejen que los niños vengan a mí, no se lo impidan, ¿no? O sea, si vos no llevás a los chicos de la iglesia, ¿le estás impidiendo que tenga un encuentro con el Señor?
1: Sí,
0: obvio. ¿A quién le van a rendir cuenta? ¿Al pastor?
1: Al pastor no, a Dios.
0: Al pastor de pastores. ¿Está bien?
1: Señor de señores.
0: Obvio, por eso la palabra nos enseña, no le impidan a los niños que vengan a mí. A veces parece que leemos la palabra y no entendemos lo que la palabra tácitamente nos dice, ¿no? No impedirles que ellos vengan a conocer del Señor, El pastorcito, Erika también.
1: Erika, sí.
0: Erika, Luciano, y el pastorcito, ahí Luciano, les mandé invitación a todos, ¿no? No es que yo no le, a todos le mando por separado, obviamente algunos hacen caso omiso, a la invitación. Después dicen, no, el pastor no nos buscó, no, hoy te buscamos, hoy te buscamos a través de la tecnología, ahora no hace falta que yo tenga que ir en un colectivo, en un vehículo, ya a través de la tecnología te estamos invitando, te estamos mensajeando, te estamos diciendo que te tenemos muy en cuenta, y bueno, después está en el ida y vuelta de las cosas, ¿no? De que uno pueda responder al mensaje o al llamado, precisamente el Señor, que cuando te entregan un tratado, el Señor es que te está haciendo un llamado, una invitación. Cuando vos creas un estado bíblico, cuando vos haces un flyer para invitar, todo eso viene de parte de Dios, porque Dios lo hace poner en nuestro corazón y nosotros tenemos que aceptar o no aceptar, así que bueno, ahí qué lindo que está pasando el tiempo, ya avanzando, y nos queda ahí el señor director, no sé si él tiene para poder compartir alguna otra canción, ahí la ponemos, que estamos justo a tiempo ahí los que están en la casa cenando, no almorzando, cenando ya,
2: a punto de ir a descansar, o a lo mejor si no quieren bajarle mucho la taza de bitch,
0: así que estamos allí,
1: disfrutando el último viernes de vacaciones.
0: Exactamente, exactamente. Sí.

0: Continuamos en el programa Vientos de Cambio de la Iglesia Emanuel. Recuerden que los invitamos para este próximo sábado a partir de las 18 horas, la reunión general, Santa Cena del Señor. A las 10 de la mañana tenemos también la escuela para niños, así que están invitados, obviamente. Y el domingo nos vamos a tomar el día para pasar en familia, para poder descansar, ya todo previo al comienzo de la segunda etapa del ciclo lectivo, ¿eh? Así que bueno, agradecemos a todos los que han hecho el programa junto a nosotros, los que se han comunicado por teléfono, los que han mandado mensajitos, los que han mandado alguna perlita bíblica para poder compartir, los que sabemos que no han podido comunicarse o mandarse algún mensajito de los distintos lugares. Le damos gracias a Dios por cada una de las familias que hemos conocido a lo largo de los años en el servir al Señor, otras que están, otras que no están, otras que no han permanecido, otras que permanecen en distintos lugares, pero bueno, le damos gracias a Dios y siempre creemos que Dios suma algo en la vida de cada uno de ellos, y ellos han sumado también algo en la vida de nosotros, ¿eh? Algunos suman cosas buenas, otros cosas malas, amén, indistinto a eso, pero bueno, le damos gracias a Dios porque nosotros estamos para bendecir y no para maldecir, ¿eh? Así que es importante todo esto. Vamos a estar teniendo también unos minutitos para estar orando por nuestra ciudad, por las peticiones, por todo lo que Dios ha puesto en nuestro corazón, por toda la gente linda que uno va conociendo, por la familia, por haber tenido también algún problema, alguna dificultad. El miércoles hablamos un poquito de Job, ¿no? Qué interesante la reflexión que hacíamos, que era que le tengo que dar gracias a Dios por lo bueno y por lo malo, ¿no? O que en todo dice la palabra que Job se mantuvo íntegro y dijo: Dios me dio y Dios me quitó. Amén. Qué bueno que es, y nosotros a veces no podemos entender o interpretar la palabra, nos enojamos de todo, pero bueno, podemos ver que Dios es, Él es supremo, Él toma su mejor decisión para con cada uno de nosotros, amén, y nosotros estamos aquí intentando hacer siempre su voluntad, que es compartir su palabra. Ahí veo que tenés algo marcadito en la Biblia, ¿o no? ¿Lo estás paseando la hoja para sacándole la tierra?
1: Para sacar la tierra.
0: Bueno, así que bueno, les comparto algo rapidito. Pero, y ya vamos a estar
1: hablando. Acá tenemos, miren, hecho.
0: Dale, ahí vamos.
1: Dice Hechos 2, versículo 4, dice: y fueron todos llenos del Espíritu Santo y comenzaron a hablar en otras lenguas según el Espíritu les daba que hablasen. Moraban entonces en Jerusalén judíos, varones, piadosos de todas las naciones bajo el cielo. Y hecho este estruendo, se juntó la multitud y estaban confusos porque cada uno les oía hablar en su propia lengua.
0: Amén. ¿Qué era eso?
1: ¿Y qué era? El Pentecostés.

0: Santo y comenzaron a hablar en otras lenguas según el Espíritu les daba que hablasen. Moraban entonces en Jerusalén judíos, varones, piadosos de todas las naciones bajo el cielo. Y hecho este estruendo, se juntó la multitud y estaban confusos porque cada uno les oía hablar en su propia lengua.
1: Amén. ¿Qué era eso?
0: ¿Y qué era? El Pentecostés.
1: Amén. Venía el Espíritu Santo, venía la iglesia, que es la que hace las obras sobrenaturales, de sanidad, de restauración, de fortalecimiento, también derrama dones sobre cada uno de la iglesia, y esos dones obviamente son para aplicarlos en la obra del Señor. Amén. Y qué bueno que es cuando desciende el Espíritu Santo sobre la iglesia. El Señor les dijo: vaya y esperen en Jerusalén, en el aposento alto, hasta que reciban el poder. El poder que viene a través del Espíritu Santo. Amén. Y todos les oían hablar en sus propios idiomas, en sus propias lenguas. Si bien eran todos judíos, pero como estaban expatriados, habían sido diseminados por Asia, entonces, pero cuando llegaba la fiesta de las primicias, la fiesta de los tabernáculos, se juntaban todos, llevaban al templo lo que tenían que llevar para ofrecer a Dios, y ahí era una gran fiesta, todos compartían entre todos, se encontraban todos los hermanos, era un tiempo de mucha alegría, donde también traían las primicias de los primeros frutos de las cosechas, etcétera, etcétera, y también bendecían a la obra de Dios, ¿no? Y ahí empiezan los discípulos a predicar el Evangelio, empiezan los milagros, ¿no? Cuando van camino al templo, que le dicen: no tengo plata ni oro, pero lo que tengo te doy, en el nombre de Jesucristo, levántate y anda.
0: Amén.
1: Ibas a decir algo también.
0: ¿Cómo me conoces ya? Pero no eran lenguas angelicales, ¿eh?
1: No.
0: Eran lenguas...
1: Idiomas. Inglés, francés, mencionar nada
0: cada
1: más.
0: Cada uno lo que entendía a su prójimo en su lengua natural.
1: Claro, porque venían expatriados de distintos lugares y habían crecido con distintas culturas, con distintos idiomas también en esa época. Y el Espíritu Santo, para que todos puedan entender lo que estaba ocurriendo, había caído sobre los discípulos, sobre los que estaban reunidos en ese día, que eran como 120, incluyendo a María, la madre de Jesús, y todos les oían hablar en sus propias lenguas, y lo que hablaban era predicar el Evangelio, no era otra cosa que predicar el testimonio de Jesucristo. Así que bueno, estamos con esto concluyendo un poquito este programa. Vamos a tomarnos unos minutitos para estar orando, a bendecir a las autoridades, a bendecir al pueblo de Argentina, y que Dios pueda estar abriendo puertas de trabajo, puertas de bendición, que Dios abra apertura a las cárceles, los que están privados de la libertad, que Dios se encargue a través de las autoridades y de la gente buena, de ayudar y asistir también a la gente que está en situación de calle, los que están en las clínicas, sanatorios, acá, no simplemente el Partido Escobar, sino a nivel general mundial, que Dios pueda pasearse por medio de la presencia de tu Espíritu Santo y Él pueda estar haciendo milagros en cada hogar, en cada familia, que Él pueda proveer todo lo que la familia necesita en este tiempo difícil que estamos viviendo y atravesando económicamente también, que Dios supla las necesidades, que Dios supla las necesidades para su obra, de todo lo que nosotros queremos y anhelamos para compartir con los demás. Vamos a orar. Padre, en el nombre poderoso de Jesucristo, Señor, vamos delante de ti, de tu presencia, Señor, con un corazón contrito y humillado. Señor, te pedimos que tú bendigas, Señor, a nuestra amada Argentina, las 24 provincias, la Antártida y las Malvinas que nos corresponden como territorio que tú nos has dado. Señor, que tu gracia se derrame, que el amor de Cristo se derrame en cada vida, en cada familia, en cada corazón, en cada habitante que habitamos este suelo bendito, Señor. Señor, te pedimos por el presidente, hasta el último empleado municipal de las 24 provincias, Señor. Señor, que tú los guarde, los proteja, que puedan administrar bien los recursos de los argentinos, Señor, y que todos los recursos lleguen hasta el último habitante de la Argentina, sin distinción de credo, de raza y de ideología, Señor. Que tu presencia y tu Espíritu Santo esté abriendo ventanas.

0: puertas y puertas de trabajo, puertas de bendición. Que tu Espíritu Santo se esté paseando por cada clínica, por cada hospital, por cada centro de salud, donde hay familias que han recibido algunos diagnósticos adversos, que tú puedas estar obrando un milagro siempre en tu perfecta voluntad y con un propósito específico, Señor. Bendecimos los pastores del partido de Escobar, bendecimos las iglesias del partido de Escobar, donde se predica tu buena palabra, Señor, que tu palabra no vuelva vacía, sino que cumpla el plan perfecto que tú ya tienes establecida para con ella desde antes de la fundación del mundo, Señor. Te pedimos específicamente por nuestra localidad, el partido del Belén de Escobar, por todo el territorio que componen a este partido, Señor. Los bendecimos, Señor, en el nombre poderoso de Jesucristo. Señor, dejamos todo esto en tus manos y siempre te pedimos que se haga tu perfecta voluntad, Señor. Guarda a la familia, Señor, a través de este clima, Señor, que las autoridades estén pendientes para poder asistir y ayudar en todo lo que sea necesario, Padre. En el nombre poderoso de Jesucristo te damos gracias, Señor. Amén, amén y amén. Bendecimos también al señor director, al Fernando de Di Mayo, su esposa, toda su familia también, en el nombre de Jesucristo. Amén y amén.
1: Y nos estamos viendo
0: el próximo viernes, Dios mediante,
1: acá en la 105.1 Radio Escobar.
0: Exactamente. Bendiciones, cariños. Que tengan un bendecido fin de semana.
1: Amén, amén.